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2: Continuamos con nuestro programa. 6:45.

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0: 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Continuamos con nuestro programa. 6:56. ¿Sabes qué?

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1: 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Son las 7. 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

0: This is Madness. Ya volvemos con más de los White Machine en Nexa FM. Vamos a un corte comercial.
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0: El rave y la fiesta han llegado a su fin. Apaguen las luces, que esto fue Los White Machine en Exa FM. 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
1: 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Son las 8:00.

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2: 8 con 8.

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0: Continuamos con nuestro programa. 8:16.
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0: Continuamos con nuestro programa. 8:45.

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1: 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Son las 9.

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7: Nueve treinta.

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0: 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Nueve cuarenta y cinco.

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0: 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Son las 10.

0: Bienvenidas y bienvenidos a un domingo más de La Hora Nacional. Yo soy Leos y como siempre está conmigo mi querido Cha.
1: Mi querida Leos, qué gusto estar con todos y todas ustedes.
0: Hoy tendremos un tutorial para que paso a paso puedan sacar su acta de nacimiento por internet.
1: Les diremos cómo pueden consultar sus semanas cotizadas en el IMSS.
0: Vamos a recordar cuándo se formó el primer Congreso Nacional de Obreras y Campesinas en 1931.
1: Y hablaremos del Día de la Nación Pluricultural.
0: Todo esto acompañado por la danza de los estudiantes de la Escuela Nacional Preparatoria número 6.
1: Recuerden que nos pueden escribir en La Hora Nacional Oficial. Estamos en YouTube, Facebook, Instagram, X y también en el número 55-3483-4239, 55-3483-4239 y en el correo lahoranacional@segov.gov.mx.
0: Ahora los trámites son más sencillos porque se pueden hacer de manera digital. Por ejemplo, si necesitas una copia certificada de tu acta de nacimiento, ya no necesariamente tienes que ir a una oficina del registro civil.
1: Entras a www.gov.mx/actas, seleccionas el acta de nacimiento, proporcionas los datos solicitados y haces el pago correspondiente y se descarga el documento muy fácilmente.
0: Vamos a ver y escuchar un tutorial para poder hacer este trámite paso a paso.
2: ¿Sabías que hoy puedes obtener tu acta certificada en minutos? Inclusive puedes obtenerla desde tu celular. ¿Cómo se realiza este trámite? Lo primero, los requisitos indispensables. Tu cuenta llave MX. Si aún no tienes tu cuenta, créala gratis en llave.gob.mx con tu CUR, un correo electrónico y tu número celular. Una tarjeta de crédito o débito para el pago en línea. Ahora vayamos al paso a paso. Ingresa al portal oficial miregistrocivil.gob.mx. Elige acta de nacimiento en línea y haz clic en iniciar trámite. Inicia sesión con tu llave MX. Busca tu registro con tu CURP o con tus datos personales. Revisa la vista previa, verifica nombre, fecha, lugar de nacimiento y datos de tus familiares antes de pagar. Realiza el pago con tarjeta o con línea de captura. Y listo, ya puedes descargar tu acta en formato PDF directo en tu celular o computadora. Ahora bien, ¿y qué pasa si en esta vista previa encuentras un error, una letra de más en tu apellido, una fecha equivocada? No pagues todavía. Primero, solicita la modificación. En el mismo portal, entra al apartado Captura, Corrección y Aclaración de Actas. Ahí encontrarás dos opciones. La opción 1, Corrección de Registro de Acta. Úsala cuando el acta en papel está bien, pero el sistema muestra un dato diferente porque se capturó mal al digitalizarla. Opción 2. Aclaración administrativa de acta. Úsala cuando el error viene en el acta misma y necesitas comprobar el dato correcto con otros documentos. Para cualquiera de las siguientes dos necesitas tu cuenta llave MX, tu identificación oficial vigente, INE, pasaporte, cédula profesional, cartilla militar o licencia de conducir. Los documentos que comprueben el dato correcto, todo en formato PDF o en fotografía. Puedes tomar la imagen con tu celular, siempre que sea clara y legible. Haces clic en iniciar trámite, capturas la información, subes tus archivos y envías la solicitud. Ojo, guarda tu número de folio. Con él consultarás el avance de tu trámite. Y la respuesta llega aproximadamente en 5 días. Así de fácil obtienes tu acta de nacimiento. Hasta la próxima.
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4: ¿Sabes cuántas semanas tienes cotizadas ante el IMSS y cómo puedes consultarlas? 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
1: En la historia de México, las mujeres han sido protagonistas de las luchas por los derechos laborales. A principios del siglo XX, obreras y campesinas empezaron a unirse para hacer visibles sus demandas y participar de manera activa en la transformación del país.
0: En 1931 se formó el primer Congreso Nacional de Obreras y Campesinas, un espacio que reunió a mujeres de distintos sectores para discutir sobre sus condiciones de vida y trabajo y sobre los derechos que buscaban obtener.
5: El primer Congreso Nacional de Obreras y Campesinas, celebrado en la Ciudad de México del 1 al 5 de octubre de 1931, fue impulsado por el PNR, Partido Nacional Revolucionario. Ahí se debatieron diversas problemáticas que afectaban a obreras y campesinas: las condiciones laborales, el acceso a la educación, la organización política de las mujeres, la protección de la infancia y la atención a la salud. Durante el Congreso se expresaron dos posiciones políticas que mantuvieron un debate constante. Por un lado, mujeres pertenecientes a organizaciones vinculadas al PNR, como Florinda Lazos León, Edelmira Rojas y Elvia Carrillo Puerto, quienes planteaban la necesidad de crear una organización exclusivamente femenina, enfocada a la resolución de los problemas de las mujeres. Por otro lado, mujeres que militaban en el Partido Comunista Mexicano, entre ellas María del Refugio Cuca García, Consuelo Uranga y Concha Michel, quienes consideraban que separar la lucha de las mujeres de la lucha general de la clase trabajadora podía romper la unidad obrera. Por ello, proponían poner un mayor énfasis en las condiciones económicas y laborales de las mujeres y mantener su organización dentro de los sindicatos y espacios mixtos. Aunque el debate entre ambos grupos no desapareció, el Congreso concilió en la creación de una Confederación Femenina Mexicana para representar y defender los intereses de las mujeres trabajadoras sin romper con otras organizaciones mixtas. Al término de las jornadas, se acordó promover la protección jurídica de las mujeres, impulsar la creación de escuelas mixtas en todos los niveles educativos, unificar a las organizaciones femeniles en un frente único y continuar la lucha por el derecho al voto de las mujeres. En los años siguientes, se realizaron el Segundo Congreso Nacional de Obreras y Campesinas en 1933 y el tercero, celebrado en Guadalajara en 1934. Estos encuentros contribuyeron a la creación del Frente Único Pro Derechos de la Mujer en 1935, una organización que reunió a mujeres de diversas tendencias políticas, impulsó la discusión pública sobre sus derechos y fue fundamental en la conquista del sufragio femenino.
1: Con una maestra que lleva décadas formando generaciones de jóvenes en la danza regional mexicana. Su historia comenzó desde muy joven como bailarina y después como docente, y desde 1980 ha acompañado a estudiantes de la Escuela Nacional Preparatoria, particularmente del plantel 6 Antonio Caso. Estamos con la maestra Graciela Heréndira López Garduño, mejor conocida como la maestra Chelita. Bienvenida a la Nacional, qué gusto tenerla por acá.
6: A sus órdenes, el gusto es para mí, para nosotros, tenerlos aquí en esta su casa, la Preparatoria 6.
1: Al contrario, maestra, fíjese que yo conozco esta prepa porque también soy sureño y también tomé clases de baile regional.
6: No me diga.
1: Sí, y al principio decía, ay no, a mí me gusta el rock, me gustan otras cosas, pero cuando me puse el traje, cuando me puse el sombrero, cuando me puse toda la parafernalia, cambió inmediatamente mi visión de las cosas. Siento que en la danza regional uno aprende mucho de costumbres de nuestro país, de las diferentes regiones. ¿Usted cómo lo ve a través de sus ojos y los de sus alumnos?
6: Como usted lo menciona, llegan a lo mejor los alumnos muy renuentes a aceptar estar en esta clase o pensando quizá que no se van a divertir, pero pasa todo lo contrario. Con el transcurso de las clases, poco a poco se van no solamente tomándole el gusto, sino llegan a realmente apasionarse por estar practicando la danza. Ya no les basta solamente la hora de clase, sino se toman sus tiempos en los pasillos donde pueden para practicar. Y hasta que algunos llegan a querer estudiar la danza ya de manera profesional. Y también es muy importante, yo creo, esta que menciona de lo que es ellos sentir realmente la esencia del mexicano, del valor de las tradiciones y todo lo que conlleva.
1: Claro, porque además México es un país muy diverso en muchos aspectos y siento que la música y por lo tanto la danza es muy distinta a lo que conocemos del norte de nuestro país, a lo que pasa en el sur, y es lo que platicábamos ahorita, que hay que de alguna manera, además de aprender la parte técnica, los pasos, está la otra parte que hace que estos bailables y que esta música nazca.
6: Que los identifica como mexicanos, que sientan realmente ese amor por nuestras tradiciones, que no solamente es la danza, sino que involucra tantas cosas y que son tan diversas, ¿verdad? Como es el norte tan diverso al sur y tan rico al revés en contrastes. No es lo mismo un conjunto norteño que uno de huasteco, que uno...
1: Ni el baile, ¿no? Uno es más pegajito, el otro tiene más...
6: No, pues cosa, en Veracruz a eso permite, que por un lado es el son jarocho y por el otro es el contacto, el danzón tan, tan rico y tan expresivo también, de alguna manera. Pero sí hay una gran diversidad. En el sur que tenemos, también en el sureste, las jaranas, la trova yucateca, y con ello sus comidas, sus trajes, sus tradiciones de cada uno, también que convergen, como ahora que se nos avecina el Día de Muertos, que todos decimos como México, ya como representando esa gran tradición de Día de Muertos, y sin embargo, tan especial en cada rincón de nuestra república. Como viene en el, ahora se ha hecho también muy famoso el Xantolo.
1: ¿Qué es el Xantolo, maestra?
6: Pues igual es la celebración de Día de Muertos, pero en la Huasteca.
1: ¿Qué particularidades tiene este Xantolo?
6: Es como más místico. Ahí es mucha danza realmente muy tradicional, pero muy comunitaria también. Y luego lo que son sus comidas, muy importante, ¿no? De que usan en la Huasteca.
1: Importantísimo.
6: Claro, claro, uno no puede decir México sin sus comidas.
1: Claro,
6: también tan diversas de acuerdo a los estados.
1: Maestra, ¿usted se especializa en algún tipo de baile de nuestro país o va enseñándoles a sus alumnos un poquito de cada uno y ya eventualmente ellos, como nos platicaba hace rato, se van a especializar en alguno?
6: Yo creo que sí es un poquito de cada uno. A mí me gusta, por ejemplo, sí mucho el zapateado, el huapango, los sones de Jalisco, las polcas del norte, lo que decimos de la diversidad, pero yo trato de que sí sea un poquito de cada uno, y empezando con lo que es más accesible para ellos, por la música, por lo fácil del baile, que son las polcas.
1: ¿Y cómo podemos hacer para que más jóvenes, más alumnos, más maestros se acerquen a estos bailes, a estas danzas, y no se pierdan estas tradiciones?
6: Pues aquí la Escuela Nacional Preparatoria tiene dentro de su doctrina, que es tan importante, la formación integral. Gracias a este espacio que nos da la Escuela Nacional Preparatoria con sus actividades estéticas, es como se van formando estas generaciones. Ellos aquí tienen la posibilidad de elegir entre el teatro, la música, las artes plásticas y la danza. Y dentro de la danza tenemos la danza contemporánea, danza española y la danza regional mexicana. Aquí no es un taller, es realmente se le da la categoría y la importancia de materias. Una materia que deben de cursar obligatoriamente y que pueden llegar a reprobar o a no salir de la preparatoria o llegar a un extraordinario si no la cursan. Pero...
1: ¿Ya oyeron, Abusados.
6: Pero dentro de eso, ahí es donde está la importancia de que ellos eligen libremente a qué materia van a inscribirse. Ellos decidieron inscribirse a danza regional y a través de la práctica es como se van enamorando, no solamente enamorando, sino apasionando de la actividad. Pero gracias en mucho a que la Escuela Nacional Preparatoria nos permite esta ventaja de darles estas materias.
1: Claro, y que ellos llegaron aquí de manera voluntaria, eso es importantísimo, no están obligados a aprenderla, ¿no? Es algo que les nació, algo pasó en su vida que dijeron, yo me voy a meter a la clase con la maestra Chelita.
6: Bueno, quizá no por nombre, pero sí por la actividad. Y sí, con el tiempo le toman gran cariño a la materia, a lo que significa como mexicanos, que realmente los identifica y el valor que le da, ¿no? Que de alguna manera preserva nuestra cultura.
1: Maestra, le agradecemos muchísimo esta plática para todas las personas que nos acompañan este domingo en la Hora Nacional. Chicos, muchas gracias. Se ven increíbles y ya los queremos ver bailar, maestra.
6: Ah, encantada de que los vean y ellos felices de tenerlos aquí y de que puedan mostrar su aprendizaje.
1: Perfecto. Muchísimas gracias, maestra Chelita.
6: Gracias.
1: Y para continuar este recorrido por la música y la danza, escucharemos el Chaverán con el Ballet de Danza Regional Mexicana del Plantel 6, Antonio Caso.

0: Chilanguía, y si estás buscando qué hacer en la Ciudad de México durante la semana del 12 de octubre, pues fíjense, hay teatro, danza, música, libros y hasta alebrijes monumentales.
1: Wow.
0: Todo para que puedan armar su plan.
2: Bueno, si lo tuyo es la literatura, del 9 al 18 de octubre está la Feria Internacional del Libro del Zócalo, con presentaciones de libros, pláticas, actividades y mucha música. Durante esta semana habrá programación en distintos foros de la feria, así que puedes darte una vuelta por el centro histórico y de paso encontrarte una nueva lectura.
0: El viernes 16 de octubre el Centro Cultural del Bosque recibe a la coreógrafa francesa Leila K. con Maldón. Esta es una pieza de danza contemporánea interpretada por 5 bailarinas que exploran distintas identidades, memorias y formas de habitar el cuerpo.
2: Y el sábado 17 de octubre toca sacar el celular para tomar muchas fotos porque llega el desfile de alebrijes monumentales. El recorrido empieza a las 12 del día en el Zócalo.
0: Y para platicarnos de esta tradición, hoy nos acompaña Emilio Ortiz, que es el responsable del área de comunicación social del Museo de Arte Popular. Muy bienvenido a la Hora Nacional, gracias por acompañarnos,
3: Emilio. No, al contrario, Leos.
0: Oiga, platícanos un poquito de cómo pasaron los alebrijes a ser solamente estas criaturas fantásticas que de repente se veían, a convertirse en uno de los símbolos más reconocibles del arte mexicano.
3: He de platicarles que esta historia comienza en 2007. Se le llamaba La Noche de los Alebrijes porque inicialmente estaba planeado para hacerse de noche, pero en esta primera edición nos dimos cuenta que ya en la noche el público no podía disfrutar. Entonces, al año siguiente ya se hace de día, a partir de las 12 del día, surge este desfile que parte del Zócalo, y así ha sido durante 17 años continuos del desfile y concurso, porque además es un concurso de alebrijes monumentales. Y a partir de ese momento se convierte en una tradición, en un mega espectáculo que ha sido admirado. Si sumamos todas las ediciones, son, yo me atrevo a decir, por cuentas que llevamos edición tras edición, unos 20 millones de personas que lo han visto. Hoy en día vienen de otras partes de la República, incluso de diversas partes del mundo, y este año tenemos alrededor de 200 alebrijes que van a desfilar.
0: Emilio, ¿cuáles son los premios del concurso?
3: Mira, los premios del concurso es 70, 50 y 40 mil pesos para los tres primeros lugares. Y son 11 menciones honoríficas de 10 mil pesos cada una. Está abierta la invitación para todos. Es una fiesta popular, al igual que los monumentales.
2: Igual que el museo.
3: Y el museo mismo, ¿no? Que uno de los objetivos es precisamente preservar las tradiciones, la cultura. Y bueno, pues invitamos a todo el público de la Hora Nacional para que nos acompañen el sábado 17 a partir de las 12 del día. Parten los alebrijes monumentales hacia la columna de Independencia. Los esperamos.
2: Ahí estaremos.
0: Ahí vamos a estar, cómo no. Y cerramos esta chilanguía con una historia que seguramente muchos conocen, pero que aquí vamos a ver desde otra perspectiva. En la capilla gótica del Instituto Cultural Helénico, la Infinita Compañía presenta Frankenstein, una adaptación de la novela de Mary Shelley bajo la dirección y coreografía de Rodrigo González.
2: Y está aquí con nosotros en La Hora Nacional la actriz y bailarina Pamela Grimaldo para hablar de esta puesta en escena. Pamela, bienvenida a La Hora Nacional.
4: Muchas gracias.
2: Oye, yo quería preguntarte, pues estamos hablando de qué es teatro y danza. No me imagino al monstruo ahí, ¿qué pasa? No,
4: se
2: me
4: hace
2: una cosa increíble. Sí, claro.
4: Lo que hace la danza contemporánea es abrazar la propuesta desde la no palabra. Entonces, vemos toda la emoción dentro del cuerpo y eso es lo que sostiene básicamente la obra. Además de que el público está muy, muy cerca de nosotros, entonces puede ver absolutamente todo, ¿no? En cuestión de coreografía, que es coreografía y dirección de Rodrigo González, obviamente hay movimientos, obviamente hay saltos, piernas, ¿no? Todo lo que también abarca la danza como disciplina, pero también hay muchas escenas en las que solamente la emocionalidad sostiene lo que está sucediendo, ¿no? Y ese también es un gran reto, cómo transmitir esta historia sin usar ninguna palabra.
0: ¿Por qué eligieron Frankenstein? Que es justo como dice el Cha, no es lo que necesariamente te imaginas como para
2: una danza.
4: Bueno, yo creo que la obra está mucho más apegada a la novela que a todas las interpretaciones cinematográficas que ha habido de Frankenstein. Y la novela en realidad es muy interesante, ¿no? Hay tantos análisis, hay tantas perspectivas, pero la ambientación de esta oscuridad o este recogimiento humano creo que es una de las cosas que la danza contemporánea además combina muy bien en escena. Somos como un poco magos en ese sentido de introspección hacia el ser humano. Y entonces esta novela pues es lo que hace, ¿no? Nos muestra una criatura en su indefensión al inicio pero que además es, tiene una inocencia, ¿no? Hay una cosa pueril y que de pronto al encontrarse con la humanidad empieza a descubrir que no todo es luz. Y eso creo que también es una cuestión que ahora es importante poner en escena.
3: Totalmente.
0: ¿En dónde, hasta cuándo y en qué horarios podemos ver esta puesta en escena entonces?
4: ¿En dónde? En la Capilla Gótica del Centro Cultural Helénico.
3: En el sur de la ciudad.
4: En el sur de la ciudad. De jueves a domingo, jueves y viernes a las 8, sábados a las 7 y el domingo a las 6 de la tarde.
2: Muy bien, perfecto. Pues muchísimas gracias, Pamela.
4: Gracias.
2: Nos vemos en el teatro. Y así llegamos al final de nuestra Chilanguía. Ya tienes algunas opciones para salir, conocer nuevos escenarios y aprovechar la enorme oferta cultural que tiene la increíble Ciudad de México.
1: Yunani Ñudavi, ya Chimbulito, Kuna Kuntiana Yotena, la hora nacional. Somos Ñudavi, les vamos a presentar la canción del Chimbulito y estamos en la hora nacional.

0: Phil Batalla, antropólogo mexicano que dedicó gran parte de su trabajo a reconocer la riqueza de los pueblos originarios de México, decía lo siguiente: nuestra diversidad cultural no pertenece solamente al pasado, es parte de lo que somos hoy.
1: México es muchas voces, muchas lenguas, muchas historias y muchas formas de ver el mundo. Es una nación pluricultural que se construye todos los días.
0: Antes de irnos a una pausa, queremos aprovechar para mandar saludos a las personas que nos escuchan cada domingo. Un abrazo para Alicia BFG en Torreón, Coahuila, a José Luis Hernández Álvarez y a Gerardo Domínguez.
1: También a Mariana López de Morelia, a Carlos Hernández de Acapulco, a Sofía Ramírez de la Ciudad de México y a Roberto Martínez.
0: También a Edgar Benet Bucio, Yadira Elías de Nezahualcóyotl, Vanessa Guerra de Sinaloa y a todas las personas que cada semana nos hacen favor de acompañarnos aquí en La Hora Nacional. Muchas gracias por estar con nosotros.
1: Recuerden que nos encuentran como La Hora Nacional Oficial en YouTube, Facebook, Instagram, TikTok, X y en el número 55 34 83 42 39. También nos pueden mandar un correo electrónico a lahoranacional@segob.gob.mx.
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0: estamos de regreso en la Hora Nacional. Muchas gracias por seguir con nosotros.
1: En esta segunda parte hablaremos de trabajo. Conoceremos avances en materia laboral y lo que viene para la jornada de trabajo.
0: También vamos a platicar sobre la nueva regulación para el uso de celulares en las escuelas.
1: Les diremos qué es y dónde se atiende la artritis.
0: Y les presentamos una obra que convierte las calles de la ciudad en parte de una historia de ausencia.
1: Todo esto y más en esta segunda media hora. Recuerden que nos pueden escribir en la Hora Nacional Oficial. Estamos en YouTube, Facebook, Instagram, TikTok, X, Spotify y en el número 55 34 83 42 39.
0: A 2 años del inicio de este gobierno se han presentado varios avances en materia laboral y hay un concepto que resume esta etapa, la llamada primavera laboral.
1: Se trata de acciones enfocadas en mejorar los ingresos de las familias trabajadoras y ampliar su protección social.
0: Uno de los cambios que ya se refleja en la vida cotidiana es la recuperación del salario mínimo. Para 2026 se ubica en 315.04 pesos diarios y de acuerdo con la Secretaría del Trabajo, esto representa una recuperación real del poder adquisitivo de 154% desde 2018.
1: También hay un dato interesante sobre el tiempo que dedicamos al trabajo. Ha disminuido el porcentaje de personas que laboran más de 48 horas a la semana.
0: Además, ya está en marcha la reducción gradual de la jornada laboral, que busca llegar a las 40 horas semanales en 2030 sin disminuir salarios ni prestaciones.
1: Hay sectores que también están entrando en esta nueva etapa de protección laboral. Por ejemplo, con la regulación del trabajo en plataformas digitales, quienes laboran mediante aplicaciones pueden tener acceso a protección social, incluso el seguro contra riesgos de trabajo.
0: A esto se suman acciones para trabajadores del campo y para ampliar sus condiciones de seguridad social.
1: Otro punto importante son las oportunidades para las y los jóvenes. Jóvenes Construyendo el Futuro ha beneficiado a más de 3.6 millones de personas desde su creación y 7 de cada 10 jóvenes que han pasado por el programa actualmente están estudiando o que están trabajando.
0: Hablar de avances laborales implica derechos concretos, mejores ingresos, seguridad social y condiciones dignas para trabajar.
1: Si quieren conocer sus derechos laborales y resolver dudas sobre su jornada o salario, pueden consultar www.gob.mx/Profedet. La artritis reumatoide es una enfermedad autoinmune que puede provocar dolor, inflamación y rigidez en las articulaciones, pero sus primeras señales pueden confundirse con molestias pasajeras. Reconocerlas a tiempo puede hacer una diferencia muy importante.
0: Sí, porque el diagnóstico temprano permite empezar el tratamiento antes de que haya un daño articular que ya sea irreversible. Para saber cuándo buscar ayuda y qué opciones de tratamiento hay, hoy está con nosotros la doctora Ela Barbosa, que es responsable del servicio de reumatología del Hospital Juárez de México. Doctora, bienvenida a la Hora Nacional, qué gusto tenerla aquí.
2: Muchísimas gracias por la invitación.
0: Oiga, platíquenos un poquito, ¿cuáles son esas primeras señales de alerta de la artritis reumatoide?
2: Dolor, molestia, puede ser algo leve y generalmente esta molestia, este dolor, se presenta en articulaciones como las muñecas y de las manos, de los dedos, la base de los dedos, la parte media de los dedos, también los pies, puede ser también los codos, las rodillas y hasta los hombros también. Más rigidez. Esta rigidez que se describe como rigidez articular matutina es esta sensación de que te sientes tieso, como acartonado, como robot. Y generalmente es en las mañanas o después de que estuviste un rato en una misma postura, cuando empiezas a moverte, puedes sentir esa rigidez.
1: Claro. ¿Y cómo podemos distinguir estas primeras señales de artritis a un dolor pasajero?
2: Generalmente la artritis reumatoide se acompaña de inflamación, de aumento de volumen. Claro, también hay diferentes causas. Dividimos el dolor articular en dos tipos. Generalmente lo sientes cuando estás en reposo, ¿no? También igual que la rigidez. Y después, cuando empiezas a moverte, va mejorando un poco. Y el dolor de tipo como ortopédico, mecánico, se siente al revés, sobre todo cuando mejora en reposo y con el movimiento puedes sentirlo más. Y además, en la artritis reumatoide, este dolor es simétrico, es decir, lo presentas del lado derecho, del lado izquierdo.
0: Si tenemos estos dolores que igual y son simétricos y son distintos por lo que acaba de describir, vamos con un reumatólogo. ¿Y qué estudios nos hace para confirmar el diagnóstico?
2: Primero, antes de hacer estudios, hacemos un interrogatorio. Porque la artritis reumatoide no nada más puede afectar las articulaciones. Aunque su nombre sea artritis, artros, que quiere decir articulación, itis, inflamación, y es reumatoide, que sería como el apellido, el nombre completo, También puede presentar manifestaciones en otros órganos y sistemas. Puede presentarse también en el ojo, puede presentarse en los pulmones, puede presentarse en la piel, entre otros. Después del interrogatorio, para poder identificar qué es lo que estás presentando en las diferentes partes del cuerpo, bueno, esto le llamamos poliartritis, que son de 5 o más articulaciones involucradas. Y ya que vamos ubicando en esa línea, tenemos que hacer diferentes tipos de estudios, por ejemplo, estudios de inflamación, como velocidad de sedimentación globular, proteína C reactiva y algunos marcadores específicos que nos ayudan a orientar, que es el factor reumatoide y unos anticuerpos que se llaman anticuerpos antipéptidos cíclicos citrulinados, entre otros.
0: Si uno da positivo a estos estudios es que tiene probablemente un proceso de artritis. ¿Y de ahí qué pasa?
2: Que si lo identificamos a tiempo, podemos cambiar totalmente la evolución de la enfermedad. Si tú eres diagnosticado tempranamente, vamos a parar esta evolución de la enfermedad para que tengas una buena calidad de vida.
1: Doctora, qué interesante todo lo que nos cuenta. Rapidísimo le quiero preguntar si tiene que ver con la edad, después de que nos responda esto, si nos puede dar algún lugar donde podemos contactarla o saber más acerca de la artritis reumatoide.
2: El pico de edad es, dependiendo de la literatura, entre 30 y 60 años, mucho más en mujeres que hombres. Y yo estoy en el Hospital Juárez de México, en el servicio de reumatología, y también información confiable se puede obtener en el Colegio Mexicano de Reumatología.
0: Le agradecemos mucho, doctora, su visita y compartirnos esta información que nos tiene que tener a todos más vigilantes en relación con nuestro propio cuerpo, ¿no?
1: Así es.
2: Muchísimas
1: doctora
2: gracias.
1: Doctora Hilda Barbosa, muchísimas gracias por acompañarnos aquí en La Hora Nacional. Y ya lo saben, muchísimas gracias a todos y todas por estar con nosotros. No se vayan. A partir del 3 de noviembre entrará en vigor una nueva regulación para el uso de celulares y dispositivos digitales personales en escuelas de educación básica. La medida contempla que niñas, niños y adolescentes no utilicen estos dispositivos durante la jornada escolar.
0: Para conocer qué significa esta medida para la vida cotidiana de las escuelas, cómo se va a aplicar y qué tienen que saber las familias, nos da mucho gusto darle la bienvenida una vez más a la maestra Noemí Juárez Pérez, subsecretaria de Educación Básica de la SEP. Te agradecemos mucho que estés con nosotros para platicar de esto que va a pasar el 3 de noviembre y que queremos entender, para empezar, qué cambia exactamente a partir de esta fecha y qué dispositivos son los que están contemplados en esta regulación.
3: Muchísimas gracias a ustedes primero por la invitación.
1: Al contrario,
3: siempre es un gusto estar aquí, saludar a toda su audiencia. Pues bien, se emitieron estos lineamientos ya publicados en el Diario Oficial de la Federación, donde se regula el uso de dispositivos digitales en todo el sistema educativo nacional. Va a tener sus modificaciones de acuerdo con el nivel educativo, básica, medio, superior y superior. Superior, ya hablamos de personas de más de 18 años, entonces tiene una apertura y más es una conciencia sobre el uso, una concientización, el uso ético en cuanto a estos información, uso que se le da a estos dispositivos. En el caso de educación media superior, quedó con restricciones conforme a la comunidad educativa, es decir, cada escuela va a poder emitir cuáles son estos reglamentos de uso interno, también en función de la propia comunidad. Y en el caso de educación básica, hay una restricción en la jornada escolar. También es muy importante mencionar algunas excepciones. Por ejemplo, tenemos casos donde es necesario para temas de inclusión. En el caso de algunas estudiantes es importante por el tema de audio o una cuestión que les permite también estar trabajando en aula. Entonces, en esos casos, estos uso de dispositivos digitales son autorizados porque son necesarios para el tema educativo. Y también en algunas prácticas donde tengan una finalidad pedagógica. Como sabemos, nuestras maestras, nuestros maestros hacen planificaciones de sus clases, planifican sus proyectos, algunas de las actividades que se van a desarrollar durante el ciclo escolar, y si en algún momento dice, bueno, necesito para tal vez la difusión de algún video, la grabación de algún material, si tiene una finalidad pedagógica o algo que se está trabajando, se puede, siempre y cuando esté dentro de una finalidad pedagógica. Pero si no, se restringe también este uso durante la jornada escolar. Pero lo importante es que no se esté usando como un medio de distracción durante la jornada escolar, y sobre todo porque ya no hay una interacción. Como ustedes saben, hicimos una consulta a las maestras, a los maestros de educación básica, 565 mil participaciones, y justo en los momentos donde ellos reportaban que había este uso de dispositivos mayoritariamente, a la hora de la entrada, entre clases y durante el receso escolar, que nos está hablando la interacción entre nuestros jóvenes, entre los estudiantes, entre adolescentes, pues cada vez también está siendo menos.
1: ¿Y qué pasa, como decías ahorita, en el receso, le regresan el celular o se queda hasta la salida? ¿Qué pasa en una emergencia, por ejemplo?
3: Es muy importante, por ejemplo, en el tema del receso, que fomentemos otras prácticas. De hecho, hace unos días también llevamos a cabo la Jornada Nacional de Juegos Tradicionales, porque el receso es eso, o sea, es volver a la convivencia, volver a la interacción, volver a convivir, volver a utilizar el patio escolar. Así es que también tenemos que ofrecerles a nuestros estudiantes esas otras cosas, ¿no? El retornar a la convivencia personal.
1: A mí me faltaba tiempo, ¿no? Esos 20 minutos de recreo, no así, ¿qué quiero hacer todo?
3: Y bueno, algo también muy importante en cuanto a las emergencias, las familias tienen los números de las escuelas, muchas veces también se puede hacer la llamada a la escuela, o uno de los adultos también de la escuela puede hacer la comunicación con las familias. Y también por ello fue muy importante decir, bueno, no es que se limite el acceso a la escuela como tal, pero sí durante pues, la jornada, para evitar todas estas distracciones.
0: ¿Qué papel juegan las madres y padres de familia para ayudar a que esta regulación funcione como tiene que funcionar? ¿Y cómo pueden también trabajar un poquito más para regular el uso de pantallas fuera de las horas de clase, ¿no? Porque al final no es como que, ay, bueno, ya, ahí se acabó el problema.
3: Es muy importante, porque lo que queremos es generar conciencia de las implicaciones que se dan en el desarrollo cognitivo, social de sus hijos. O sea, yo creo que cuando concienticemos y ponemos sobre la mesa la reflexión de qué le está pasando al niño, a la niña, al adolescente con este uso excesivo de dispositivos, podemos hablar de problemas de lenguaje, de desarrollo cognitivo también, problemas en la creatividad, en la resolución de problemas, de atención. Y también, además, recordemos que las plataformas muchas veces tienen este algoritmo de generar adicción. Y creo que eso también es muy importante, el scrolling infinito. ¿Qué quiere decir? Pues que cada vez estás obteniendo eso que tú consumes, y que te centras solamente en eso que estás consumiendo. ¿Y qué va a implicar? Una adicción, ¿no? Entonces es muy importante concientizar a padres, a madres de familia, que esta luz también genera problemas de higiene de sueño, problemas de concentración, de retención de información, y cada vez se vuelve todo más inmediato. Por lo tanto, la propia interacción de nuestros niños, de nuestros jóvenes, se vuelve en esa ansiedad.
0: Ay, pues qué importante que se hayan tomado estas decisiones. Y ojalá que sea una cosa que ayude a que las infancias y las juventudes tengan un proceso mucho más orgánico y amigable en la escuela, sobre todo en edades en las que todo ya resulta bastante complicado per se.
3: Completamente. Volvamos al juego, a la interacción y a la convivencia.
0: Total.
1: Claro, por supuesto.
0: Mil gracias por acompañarnos aquí en la Hora Nacional. Si alguien tiene alguna duda sobre lo que implica este cambio, ¿a dónde pueden acudir? ¿Qué página pueden checar? ¿Dónde hay más información?
3: En toda la página de la Secretaría de Educación Pública, y también ahí se están brindando las asambleas informativas, y también en la página ABC de las Emociones hay orientaciones para madres, padres y personas cuidadoras. Viene una sección sobre cultura digital, mundo virtual, donde seguramente también tendrán más orientaciones.
1: Pues muchísimas gracias, Noemí Juárez Pérez, estuvo aquí con nosotros una vez más en la Hora Nacional. No se vayan porque tenemos mucho más. Gracias, Noemí.
3: Un gusto.
1: La música guarda la memoria, las lenguas y las formas de entender el mundo de una comunidad. Desde la Mixteca, el conjunto típico Ñu Dabi lleva 3 décadas trabajando para preservar y difundir la música tradicional.
0: La agrupación fue fundada por el profesor Jaime Peralta, director emérito, quien llevó este trabajo primero a las escuelas y después a escenarios nacionales e internacionales. Hoy está con nosotros la agrupación, a la que le damos la más cordial bienvenida, y les queremos pedir si nos ayudan, por favor, presentándose y diciendo brevemente qué papel juegan en la agrupación.
4: Soy Ariadna y soy bailarina del grupo.
5: Muchas gracias por la invitación. Soy Gabriela Méndez y soy bailarina del grupo.
6: Hola, muchas gracias. Mi nombre es Uriel. También soy parte del grupo. Toco la guitarra y la vihuela y hago segunda voz.
7: Yo soy Alexis Flores y igual soy parte del grupo.
8: Soy Ita Peralta. Soy tapeadora. A veces canto. Y me gusta estar aquí.
1: Muy bien, es lo más importante.
9: Mi nombre es Rubí Peralta, soy directora del proyecto Conjunto Típico Ñu Dabi. Es un gusto estar con ustedes hoy.
10: Soy Fernando Ibares, y soy, se puede decir, como subdirector de esta agrupación. Toco el arpa, vihuela, guitarra, un poquito de armónica y tapeo. Y nosotros conformamos el grupo de New Davi y Tachi New Davi, que ahorita les vamos a explicar un poquito. Tachi New Davi, digamos que New Davi es el árbol y Tachi es como esa ramita, el cual New Davi se enfoca en tocar lo que son los sones de la Mixteca poblana, y Tachi New Davi toca lo que son sones de tarima de Guerrero, ya que pues su servidor es originario de ahí, de Acapulco, Guerrero. Es esa pequeña...
1: esa rama, esa, ¿no? Esa pequeña desviación que tan felices nos hacen. Cuéntanos un poco, New Davi lleva 30 años ya, ¿no, Rubí? Cuéntanos un poquito del director emérito, que nos quiera platicar un poquito de la historia del grupo, cómo empezaron.
9: Ok, Jaime Peralta fue un músico, danzante, laudero, escritor de la Mixteca poblana, específicamente de Barranca Salada. Su municipio o su cabecera municipal es San Jerónimo, Sayacatlán, Puebla. Él emigró desde muy joven a la Ciudad de México y se integró a varios proyectos de música, creando a Conjunto Típico New Davi. Y a lo largo de este tiempo se crearon nuevos sones, se rescataron sones que se habían perdido en mi tierra, y nos encargamos de preservar y difundir lo más apegado posible a la música y danza de la Mixteca poblana y también de otras regiones del país.
0: Empezó el proyecto llevando la música a las escuelas. ¿Por qué era una cosa tan importante empezar por ahí?
9: Una, para llevarle a las juventudes y a las infancias lo tradicional que hay en nuestro país, porque es algo que se ha perdido últimamente. Y Jaime Peralta fue maestro de educación primaria. Él estaba enfocado en compartirle a sus alumnos y a sus compañeros músicos y maestros el arte tradicional mexicano.
1: Oigan, y ustedes trabajan con un estricto apego a las raíces. ¿Cómo han logrado mantener esto durante 30 años? ¿Cómo han visto el mundo cambiar a través de sus ojos?
9: Ha sido una labor loable, porque justamente por los cambios que hay hoy en día, la música también

0: típico ñu dhabi y también como tachi ñu dhabi.
1: Es ñu dhabi con dos U's, ¿verdad?
0: Así es, Ñuu espacio Dhabi.
1: Muy bien, bueno, pues muchísimas gracias por habernos visitado aquí en la Hora Nacional. Qué gusto, qué bonito que sigan haciendo esto después de tantos años y qué bonito ver estas nuevas generaciones tan involucradas en conservar nuestra música, nuestras raíces, todo lo bonito que tiene nuestro país.
0: Muchísimas gracias por la invitación.
2: Gracias de verdad por haber venido y gracias a todos ustedes que nos acompañan aquí todos los domingos. No se vayan.

0: El cacao es parte de nuestra historia desde hace miles de años. En Comalcalco, Tabasco, esta semilla guarda la memoria de los pueblos que la cultivaron, la transformaron y la convirtieron en una bebida ligada a sus tradiciones y a su manera de entender el mundo.
1: Comalcalco es una tierra donde el cacao sigue siendo parte de la identidad de sus comunidades y de una herencia que México comparte con el mundo. Vamos a ver y escuchar una cápsula sobre este lugar.
2: Una pequeña semilla habita la memoria de un pueblo y el sabor del mundo. Fue alimento, fue moneda, fue rezo. Y mucho antes de que el mundo la probara, los antiguos pueblos de nuestras tierras la conocieron y la llamaron cacao.
3: El cacao está muy arraigado en diferentes culturas, diferentes mitos. Quetzalcóatl les lleva el cacao, es un regalo de los dioses, es un fruto. Para los nahuas igual, lo descubren en un cerro por dioses también. Entonces vemos cómo también esta parte de que no es un simple fruto, sino es un regalo de los dioses.
4: Pues es el ritual del cacao, es esa conexión, es el agradecimiento, es honrar y reconocer lo natural, que es parte de nuestra alimentación y que nos da esa identidad y esa cultura con esta semilla milenaria como es la semilla del cacao.
2: En Comalcalco, corazón de la Chontalpa, esa memoria sigue viva. Respira en el cacaotal, en las manos que cultivan, en el metate que transforma, en la jícara que espuma, en la leña, en el humo, en el saber que pasa de abuelas a nietas como una oración.
4: Y es cuando vemos concretado una cosecha, cuando vemos el resultado del fruto de nuestro trabajo. Creo que esa es la satisfacción más grande y es la conectividad que tenemos.
2: Y esa pequeña semilla emprendió hace siglos un viaje extraordinario y el mundo la hizo suya, la volvió chocolate. Pero mucho antes, nuestros pueblos ya la llamaban cacao, la semilla que Tabasco regaló al mundo.
5: Esta es Tercera Llamada. ¡Comenzamos!
0: Hay lugares que no solamente habitamos, sino que también nos habitan. Puede ser una calle, una plaza, una esquina. Pueden guardar recuerdos, afectos y hasta ausencias.
1: De eso habla Memoria en el Asfalto, una obra escrita por Aldo Martínez Sandoval, dirigida por Daniela Parra y protagonizada por el actor Carlos Ordóñez, que está hoy con nosotros para platicar de la obra. Bienvenido, Carlos, a la obra
6: Muchas
1: nacional.
6: Gracias.
0: Sí. Oye, pues qué gusto tenerte por acá y sobre todo para hablar de esta obra que ya está, si no entendí mal, en su cuarta temporada, ¿no?
6: Cuarta temporada, sí. Iniciamos en Casa del Teatro en el 2024. La primera vez que la presentamos fue pues un experimento a ver cómo, de hecho cuando la viste fue las primeras funciones. Y nos ha ido bien y esta es la cuarta temporada y quisimos regresar ahí con el apoyo de FIARTES para un poco devolver la Casa del Teatro también lo que nos prestó, el espacio que nos dio en su momento, en la primera temporada.
1: ¿Nos puedes platicar un poquito de qué va Memoria del Asfalto?
6: Memoria del Asfalto es un monólogo que escribe Aldo Martínez Sandoval, que creo que de entrada es un homenaje al Zócalo capitalino, al centro de la Ciudad de México. Porque lo que hace este personaje es que recorre las calles de la ciudad, el primer cuadrante, y está en busca de lo que perdió de entrada y de su amada, que la busca por el centro de la ciudad. Su recorrido empieza en República de Cuba a la altura del número 59 y da todo el recorrido a través de República de Brasil, pasa por el Monumento a la Inquisición, se va por Monte de Piedad, llega al Zócalo, cruza Venustiano Carranza y después regresa por el Eje Central. Todo el tiempo es buscando. El título, que es Memoria en el Asfalto, lo que sucede es que el asfalto le detona los recuerdos de su amada.
0: Y lo bueno y lo malo,
6: y entonces todo le regresa a él como un detonante. Y pienso que él está haciendo un ciclo todo el tiempo, todos los días. Digo, no sabe en su momento qué pasa con

0: la maga, que no la encuentra. Hasta el final podemos un poco dilucidar qué sucede. Exacto. Pero sí, o sea, yo lo veo como un loop que hace este personaje todo el tiempo. Creo que en el momento en el que llegó el monólogo a mis manos, creo que yo estaba perdido. Y justo la búsqueda de este personaje me hizo encontrar respuestas en lo actoral, en lo personal. O sea, digo, a veces uno mágicamente cree que los textos nos salvan y a veces sí pasa. Oye, y hay que confiar en que sucede. Claro.
1: Y justo con esta relación tan especial que tienes tú con el texto, ¿qué se siente regresar cada tanto a hacerlo?
0: Al principio es una resistencia brutal por lo que toca y por todas estas emociones que le detonan al personaje, pero poco a poco, ya que voy entrando y voy retomando los ensayos, hay una zona de disfrute que nos reconocemos ya de alguna manera, ¿no? Claro.
2: Pero sí es un tema muy, muy difícil, ¿no, Carlos? El que estás tocando ahí.
0: Difícil y actual, ¿no? Y no solo en México, sino también en Latinoamérica. Creo que cualquier persona que de pronto pueda acercarse y ver la puesta en escena, al final algo le moverá, algo, porque todos hemos buscado algo, ¿no? Entonces, creo que de cualquier lugar, desde cualquier parte de la obra, puedes empatizar con el personaje, pero sí llega a un lugar profundo, sí. Creo.
1: Carlos, ya nos dijiste que la obra regresa a la Casa del Teatro, uh-huh. Pero ¿cuándo podemos verla?
0: Los viernes, sábados y domingos. Los viernes a las 8:30, los sábados a las 7 y los domingos a las 6, excepto en el fin de semana de Día de Muertos, que Coyoacán es una fiesta.
1: Sí. ¿Y hasta cuándo va a estar?
0: Hasta el 6 de diciembre.
1: Ah, perfecto. Uh-huh.
0: Es una temporada larga.
1: Pero una última cosa, ¿la obra o la compañía o tú tienen redes sociales?
0: Sí, o sea, pueden seguirme a mí, que es Carlos Ordóñez Cruz en Instagram. Y en realidad somos un colectivo, o sea, cada uno de nosotros tenemos nuestras propias redes sociales. Daniela Parra, que es la directora, Aldo Martínez Sandoval, que es el dramaturgo. Esos son como los generales.
2: Y la Casa del Teatro.
0: Y la Casa del Teatro, que bueno, ahí está también toda la publicidad.
1: Súper, uh-huh. Pues muchísimas gracias por haber venido, Carlos.
0: Gracias, muchas gracias.
2: Carlos Ordóñez, muchísimas gracias por visitarnos y muchas gracias a ustedes por acompañarnos. Por favor, no se vayan.
3: ¿Qué tal, amigos? Pues nosotros somos Grupo Tachi Ñudavi, estamos en la Hora Nacional y vamos a interpretar ese tema que lleva por nombre Zona Cocula.

0: Llegó el momento de cerrar esta emisión de La Hora Nacional. Nos vamos muy contentos por haber estado con ustedes. Que tengan una excelente semana y nos vemos y escuchamos el próximo domingo.
1: Acuérdense que durante la semana nos pueden escribir en La Hora Nacional Oficial. Estamos en Facebook, Instagram y en el número 5534-834239.
0: También nos pueden mandar un correo electrónico a lahoranacional@segov.gov.mx.
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0: 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Son las 11:00.

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0: 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Once con ocho.

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1: Continuamos con nuestro programa. 11:15.

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2: 11:23.

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1: 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Once treinta.

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0: 11:37.

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0: 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Once cuarenta y uno.

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0: Descubre cómo cuidar tu dinero.
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0: ¿Cuánto tiempo inviertes a la semana tratando de quitarle las arrugas a tu ropa favorita? El ritmo de vida actual exige que el cuidado de nuestras prendas sea rápido, seguro y eficiente.
2: Y aunque existen textiles que no necesitan alisarse, la plancha de vapor ha evolucionado para seguir siendo una pieza clave en nuestro hogar.
0: A diferencia de las tradicionales planchas secas, las de vapor requieren menos esfuerzo y reducen el riesgo de dañar tejidos como el algodón, lino, mezclilla o poliéster.
2: En su interior cuentan con un depósito de agua que al calentarse libera vapor a través de los orificios ubicados en la suela. La combinación de calor y humedad suaviza las fibras de tela, lo que permite que se estiren y recuperen su forma original.
0: Además, en la actualidad existen algunas que cuentan con tecnología anti-sarro, golpe de vapor para arrugas difíciles y funciones verticales para alisar sin una tabla de planchado.
2: Para que tu compra sea inteligente y elijas una aliada que mantenga tu ropa en óptimas condiciones, realizamos un estudio de calidad en el que se pusieron a prueba algunas planchas de vapor.
3: En este estudio de calidad de planchas analizamos 23 modelos de planchas de 11 marcas distintas.
0: Para garantizar tu seguridad y el cuidado de tu economía, el laboratorio verificó la resistencia del cable a las altas temperaturas, el consumo eléctrico y que ninguna plancha presentara escurrimientos o calentamiento en las zonas que tocas con las manos.
2: También pusimos a prueba su desempeño, qué tan rápido calientan, qué tan bien distribuyen el calor en la suela y, por supuesto, su capacidad real para desarrugar distintos tipos de tela.
0: La buena noticia es que todos los modelos analizados son seguros para usarse en casa. Además, 6 modelos obtuvieron la máxima calificación en su desempeño general. Hablamos de equipos de Black & Decker, Advio Home, Hamilton Beach, Koblenz, Taurus y Tefal.
2: Si planchas con el tiempo contado antes de salir al trabajo, considera esto. 3 modelos de la marca Rowenta y uno de Tefal fueron los que más tardaron en alcanzar su temperatura máxima.
0: Y hablando de temperatura, el control del calor es clave para no arruinar tus prendas. En nuestras pruebas, un modelo de Oster y uno de Rowenta no lograron distribuir la temperatura de manera uniforme en toda la suela.
2: También deberás tener cuidado al planchar telas delicadas con un modelo de Black & Decker, Chi, Mainstays, Oster y 2 modelos de Hamilton Beach, ya que presentaron variaciones térmicas importantes al cambiar sus ajustes de calor.
0: Además, toma en cuenta que un modelo de Hamilton Beach y las versiones Etna y Sakura Steam de Taurus requieren más pasadas para quitar las arrugas.
2: Y mucha atención al etiquetado, ya que 20 de 23 modelos analizados incumplen la norma oficial mexicana. Esto porque no presentan la información comercial completa en sus empaques, instructivos o garantías. Revisa muy bien lo que compras.
0: Un detalle que llamó mucho nuestra atención es cómo se relaciona el precio con la calidad. A veces creemos que invertir más garantiza el mejor equipo, pero comparar opciones nos puede dar grandes sorpresas.
2: Por ejemplo, en el mercado puedes encontrar un modelo de Rowenta y uno de Chi que rebasan los $2,000, obteniendo en el laboratorio calificaciones de bueno y muy bueno.
0: Mientras que, por el lado de las opciones más económicas, un modelo de Taurus y otro de Black & Decker, que rondan los $300, alcanzaron la excelencia en su desempeño.
2: Al final, la mejor plancha no es necesariamente la más costosa o la de diseño más llamativo, sino aquella que se adapta a tu ritmo de vida, cuida tus prendas favoritas y se ajusta a tu presupuesto.
3: La información completa de este estudio de calidad la puedes revisar en la Revista del Consumidor en su versión digital y su versión impresa.
1: Revista del Consumidor.
0: Tu casa es el hogar donde compartes momentos con quienes más quieres y donde construyes recuerdos inolvidables.
2: Sin embargo, un incendio, una inundación, un robo o un fenómeno natural pueden ocurrir de manera inesperada y generar pérdidas económicas importantes.
0: Pero contar con un seguro de casa-habitación te ayuda a proteger tu vivienda y los bienes que hay en ella, desde muebles y electrodomésticos hasta obras de arte y, en algunos casos, tu tus mascotas. Ten en cuenta que la cobertura depende de lo establecido en tu póliza sobre los daños parciales o totales ocasionados por los diversos riesgos existentes.
2: Por eso es importante revisar qué tipo de seguro estás contratando. Las coberturas más comunes te respaldan ante lo impredecible: incendios, explosiones,

0: Inundaciones, tormentas, terremotos, erupciones, huracanes, inundaciones e incluso ante huelgas o actos de vandalismo.
1: Y como los accidentes ocurren, también hay seguros que cubren otro tipo de responsabilidades. Por ejemplo, en el caso de que tú o alguien de tu familia causen un daño a un tercero, ya sea dentro o fuera de casa.
0: Si un siniestro te obliga a salir de tu vivienda, no te preocupes. Hay pólizas que cubren gastos extraordinarios. Incluyen estancias en hoteles o alojamientos temporales, costos de mudanza y remoción de escombros. Además, ante un robo también puedes proteger tus pertenencias como dinero, joyas, obras de arte, muebles y electrodomésticos.
1: Y para tu mayor tranquilidad, puedes sumar coberturas adicionales para tus equipos electrónicos, apoyo legal e incluso servicios de emergencia como plomería, cerrajería, electricidad, auxilio vial y guardería para tus mascotas.
0: Ahora, ¿cuánto cuesta proteger tu patrimonio? Los costos varían según la aseguradora y el nivel de protección que elijas.
1: En la revista del consumidor de septiembre, comparamos seguros para casa-habitación de distintos bancos y aseguradoras a través de sus cotizadores en línea. Para este ejercicio, consideramos una vivienda propia de 250 metros cuadrados. Consúltala.
0: Recuerda que las tarifas cambian según el valor y las necesidades de tu vivienda. Lo ideal es consultarlo directamente con un agente de seguros o ejecutivo bancario para obtener tu cotización exacta.
1: No olvides que si necesitas ayuda, tienes a quien acudir.
0: Para localizar a un agente de seguros capacitado, acércate a la Asociación Mexicana de Agentes de Seguros y Fianzas, AC, en amasfac.org o al 5555-142090.
1: Y si quieres verificar que un agente o institución estén autorizados, la Comisión Nacional de Seguros y Fianzas te asesora en https://www.go.mx/CNSF o llamando al 5557247400.
0: Para resolver cualquier duda, inconformidad o reclamación, la Condusef te respalda en conducef.gov.mx o en el 5553400999. Infórmate, compara y protege lo que más quieres.
1: Por último, toma en cuenta estos consejos clave antes y después de contratar.
0: Compara opciones y elige una póliza que se adapte a las necesidades reales de tu hogar, garantizando protección a un buen costo.
1: Al contratar, proporciona los datos exactos sobre el valor y las características de tu vivienda, ya que la información incorrecta puede afectar el pago de una indemnización.
0: Una vez que tengas tu póliza, revísala a detalle. Verifica los datos, las condiciones generales y la cobertura de responsabilidad civil.
1: Guarda copias digitales de la póliza, comprobantes de pago y escrituras.
0: Mantén siempre tus pagos al corriente para no perder la vigencia de tu protección y ante cualquier siniestro, ten a la mano tu número de póliza para comunicarte de inmediato con la aseguradora.
1: Si quieres saber más detalles, consulta nuestra sección Brújula de Compra en la revista del consumidor, ya sea en su versión física o digital.
0: Porque proteger tu hogar y vivir con tranquilidad también requiere informarse.
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0: Para acceder a todos los contenidos que la Revista del Consumidor tiene para ti, suscríbete a través de nuestra página, revistadelconsumidor.profeco.gov.mx.
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4: Continuamos con nuestro programa. 11:57.

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0: 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Son las 12.

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2: Ánimo, vamos a salir adelante todos juntos. No, claro que no. Son más. Nos va a cargar la super.

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1: 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Son las 6. 26 grados centígrados.
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1: 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Seis treinta y uno, 26 grados centígrados.

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4: 7:01 a.m. ¿Cómo están? Qué bueno encontrarnos. Lunes 12 de octubre de 2026. Gracias de veras por conectar con nosotros esta mañana. Hay muchísima información que tiene que ver, sobre todo con el tema del clima. El huracán Simón se mantiene como categoría 3, continúa avanzando, lo está haciendo lentamente, pero continúa avanzando frente a las costas de Jalisco, Nayarit, Michoacán y Colima. Hay lluvias muy fuertes, vientos intensos, oleaje elevado en el Pacífico mexicano, de acuerdo con el Servicio Meteorológico Nacional. La presidenta Sheinbaum pidió ayer por la tarde-noche a la población estar muy atentos a las indicaciones de Protección Civil, resguardarse ante el impacto del huracán Simón. Se espera que el próximo miércoles llegue e impacte en el estado de Sinaloa. La Sedena ha desplegado ya, a cerca de 3,000 elementos para atender lo que está ocurriendo. Y nos vamos rápidamente al Servicio Meteorológico Nacional. Jesús Carachure, me da gusto conversar contigo esta mañana. Jesús, ¿cómo están las cosas? Platícanos.
5: Hola, Ana, buenos días, muy buenos días a todo el auditorio que nos escucha. Pues sí, como tú comentas, Simón se está desplazando muy lentamente de manera paralela a la costa de Jalisco, y bueno, pues a las 6 de la mañana se localizó a 80 kilómetros al oeste sureste de Cabo Corrientes, esto es en el estado de Jalisco, y a 120 kilómetros al sureste de Punta Mita, esto es en el estado de Nayarit. Se desplaza hacia el noroeste a 4 kilómetros por hora, se está desplazando más lento, ¿no? Conforme avanza, como te comentaba, paralelo a las costas de Jalisco, presenta actualmente vientos máximos sostenidos de 185 kilómetros por hora, con rachas de 220 kilómetros por hora, y bueno, la circulación de este sistema generará lluvias puntuales muy fuertes en los estados de Jalisco, Nayarit, y también en el estado de Sinaloa, rachas de viento de 90 a 100 kilómetros por hora, con oleaje de 4 a 5 metros de altura en la costa de Jalisco, condiciones que irán disminuyendo en el transcurso del día. Este ciclón tiende a alejarse ligeramente, aunque después recurvará, como tú comentabas, hacia el estado de Sinaloa. Sí. Y vientos con rachas de 50 a 60 kilómetros por hora y oleaje de 2.5 a 3.5 metros de altura en la costa de Nayarit y de Sinaloa. Y como tú comentabas, el último pronóstico que se tiene es que muy posiblemente, de mantener la trayectoria y velocidad de desplazamiento, pudiera impactar en la región media del estado de Sinaloa entre la noche del miércoles y las primeras horas del jueves. Así que pues hay que mantenerse alerta, ¿no? Ante la posible trayectoria y la velocidad de desplazamiento. Hay que recordar que sí, se está volviendo más lento, entonces pudiera ser que el impacto fuera hasta el día jueves, ¿no? Pero bueno, depende de cómo evolucione este sistema.
4: Las lluvias seguirán, supongo, en una buena parte del territorio nacional, ¿no? En los próximos
5: sí.
4: días.
5: Independientemente de Simón, también hay otros sistemas meteorológicos que estarán afectando durante el día de hoy. Tenemos el frente frío número 2 que está sobre Baja California, canales de baja presión en el interior de la República Mexicana, una vaguada en niveles altos de la atmósfera, y la onda tropical número 43 en el sureste mexicano. La interacción de estos sistemas generará también precipitaciones, lluvias muy fuertes para el estado de Chiapas, lluvias fuertes para Durango, Zacatecas, Aguascalientes, Colima, para Michoacán, el Estado de México. Aquí en la Ciudad de México también esperamos lluvias fuertes, también para Morelos, Puebla, Guerrero, Oaxaca, Veracruz y Quintana Roo, y intervalos de chubascos para lo que es la península de Baja California, Sonora, Chihuahua, Coahuila, Nuevo León, Tamaulipas, San Luis Potosí, Guanajuato, Querétaro, Hidalgo, Tlaxcala, Tabasco, Campeche, Yucatán, toda la República Mexicana con precipitaciones durante este día.
4: ¿Y los próximos días también se ve así, cierto?
5: Sí, toda la semana habrá precipitaciones. Realmente, pues hay que recordar que seguimos en la temporada de lluvias. Y bueno, aparte de los ciclones que ya lo estamos viendo, ahorita está Simon, tenemos una zona de inestabilidad con probabilidad de desarrollo ciclónico precisamente en el Pacífico Sur. Estamos, pues ahora sí que vigilando esta posible evolución en días próximos. Y ya tenemos frentes fríos, ¿no? Ya tenemos el sistema frontal número 2, que también estará afectando a lo largo de la semana, se desplazará por toda la frontera norte y el noreste de México y estará afectando pues en toda la semana desde hoy hasta el viernes, sábado, toda la República Mexicana.
4: Jesús, te agradezco muchísimo, estamos en comunicación y pendientes.
5: Gracias, igualmente un saludo a todos y que tengan un excelente día.
4: Gracias, Jesús Carachure, meteorólogo del Servicio Meteorológico Nacional, y nos vamos hasta Baja California, en donde el paso de la tormenta tropical Rachel ha dejado una persona muerta, 7 personas más están desaparecidas, además de severas inundaciones. ¿Cómo estás, Cristian Villicaña? Saludos hasta Baja California. ¿Cómo estás? Platícanos.
6: Buen día, Ana. Bien de este lado. Bueno, con algunas complicaciones, como lo mencionabas, aquí en Baja California, el paso de la tormenta tropical Rachel dejó múltiples daños humanos y materiales, bueno, afectando durante todo el fin de semana a los habitantes de la península. Bueno, las fuerzas de emergencia del estado han atendido un total de 4,000 reportes al C5, realizado más de 200 rescates y bueno, reubicando a 100 personas que se encontraban en zonas de riesgo. En Tijuana, bueno, se atendió un total de 64 incidencias, también entre el sábado y domingo, inundaciones, derrumbes, caídas de árboles, postes, bueno, así como el rescate de siete personas que están en una vivienda inundada. Bueno, en Ensenada es donde está lo más duro, ya que la situación de alerta mantiene a las 3 órdenes de gobierno buscando a una familia de 4 personas que, bueno, desapareció desde el sábado por la tarde en la delegación Mañadero, y bueno, de igual forma, en Lomas de Mendoza, también en Ensenada, una familia de 3 personas también se encuentra en calidad de no localizados. Bueno, en ambos casos hay tanto adultos como menores de edad, y bueno, también en Ensenada se localizó un cuerpo, el cual todavía no se identifica, bueno, si pertenece a una de estas dos familias. Debido a estas, en el clima, bueno, se suspendieron las clases el día de hoy presenciales en todos los niveles educativos para pasar a una modalidad a distancia, una modalidad en línea. La gobernadora ya visitó Ensenada el día de ayer también, bueno, para constatar cómo están las familias, qué es lo que necesitan. Y bueno, el pronóstico dice que esta semana ya no llueve, sin embargo, el día de hoy todavía habrá algo de lluvia, pero bueno, por su paso por Baja California, Rachel dejó familias desaparecidas hasta el momento, una persona sin vida, y bueno, y varios daños materiales, Ana.
4: Bueno, estamos por supuesto muy pendientes. Cristian, gracias.
6: A la orden.
4: Gracias, muy buen día. Y ayer en Jalisco, caray, las cosas se pusieron realmente complicadas por la respuesta brutal del gobierno del estado a una manifestación en exigencia del agua limpia, del suministro de agua limpia. Llevan pues ya prácticamente un año recibiendo agua los habitantes de la zona metropolitana de Guadalajara, un agua de pésima calidad, no nada más del color, sino literalmente con un olor espantoso. Pues esta manifestación, que había arrancado pacífica, terminó en un fuerte enfrentamiento frente a Casa Jalisco, la residencia del gobernador Pablo Lemus, que por cierto sigue sin decir nada, pues se le cayó la red, yo creo, con la manifestación de ayer. Se le acabó el internet a Pablo Lemus porque no ha salido a decir absolutamente nada. Y ahí les va la gravedad del asunto: 39 personas detenidas, entre ellos estudiantes de la Universidad de Guadalajara, 59 lesionados, 31 civiles y 28 policías, y 2 de estos policías en estado grave. Pablo Lemus, repito, sin una sola declaración al respecto. Quien sí habló fue su secretario de Seguridad, Juan Pablo Hernández.
7: Alrededor de las 12 horas aproximadamente llegó un grupo de personas conformado por 400 aproximadamente, algunos con capuchas, algunos otros con palos, piedras, empezaron a jalar las vallas y a incitar a la violencia. Hubo varios ciudadanos que se asustaron, se empezaron a retirar, de los que estaban con sus familias, con niños, empezaron a asustarse los que estaban manifestándose de manera pacífica. Finalmente, ahí en el punto de Miguel Ángel de Quevedo y de igual manera de Ontario, estuvieron avanzando, tumbando cruzando las vallas y agrediendo a los policías con palos, piedras, algunos petardos con metralla. Fue necesario estar haciendo el uso escalonado de la fuerza.
4: El uso escalonado de la fuerza. Si ustedes no han visto los videos, de veras entren a redes sociales y vean los videos en la página de MBC Noticias, también los pueden encontrar. Lo que se, la verdad, se armó la campal, o sea, se armó la campal. Digo, para ver 59 personas lesionadas, ya se podrán imaginar ustedes. Habló también el coordinador general de seguridad del estado de Jalisco, Roberto Alarcón.
8: De acuerdo con estimaciones de Protección Civil, acudieron alrededor de 4.500 personas en un trayecto de la Minerva a Casa Jalisco. La manifestación inició en paz con la llegada desde las 10 de algunos contingentes. Todo transcurrió de forma ordenada y pacífica durante aproximadamente 2 horas en las que la ciudadanía se expresó pacíficamente.
4: Bueno, familiares y amigos de los de las personas detenidas salieron a redes sociales, un montón de personas exigieron su libertad, parte de lo que ocurrió.
9: No era un grupo de choque. ¿Sus familiares son criminales?
10: ¡No!
9: ¿Sus familiares estaban protestando pacíficamente?
10: ¡Sí!
9: ¿El Estado agredió a sus familiares?
10: ¡Sí!
9: Queremos hacer un llamado a todo el personal de Casa Jalisco y en especial al gobernador, exigiéndole la liberación inmediata de personas que se encontraban ejerciendo su derecho a la legítima protesta.
4: Bueno, hay que recordar que el jueves pasado, cuando ya se había anunciado esta manifestación y se esperaba que efectivamente fuera una manifestación muy nutrida, el gobernador Pablo Lemus se había comprometido frente a los estudiantes del ITESO, del Instituto Tecnológico y de Estudios Superiores de Occidente, que no habría represión o ningún uso de la fuerza desmedida en la manifestación del domingo. Esto es cuando Pablo Lemus todavía salía a hablar.
11: ¿Te comprometes que el domingo no nos vas a enviar nada? Porque el domingo va a haber
12: marcha, va a haber mucha gente, la gente muy enojada.
11: Hoy en día, y déjame grabar este cotorreo.
13: No van a poner
11: el grabador. Bueno, ya sabemos que manda, si te gusta mandar a madera.
14: Hablarme de un espacio privado no es lo mismo que responder a las estudiantes.
15: Van a poder marchar con toda calma.
12: Menos mal, menos mal, gracias.
16: Eso esperamos.
17: Otro derecho.
16: No tengas palabra.
18: Pinche permiso.
4: En un momentito más iremos con nuestra compañera Elsa Marta Gutiérrez, que por supuesto fue a cubrir la marcha y por supuesto terminó, pues la gasearon, o sea, literalmente nos va a contar también su experiencia de lo que ocurrió. De acuerdo con lo que ella nos platicó el día de ayer, pues jamás había visto algo así en el estado de Jalisco, jamás había visto una respuesta así, ella como periodista de a pie que va y cubre las manifestaciones, una respuesta de este tamaño del gobierno del estado. Vamos a estar, por supuesto, en un ratito más conversando con ella. Y sobre el tema de las manifestaciones de los trabajadores del Seguro Social, el viernes en la Ciudad de México, elementos policiales replegaron por la fuerza a los manifestantes sobre Paseo de la Reforma. Estaban a las afueras del IMSS, trabajadores inconformes convocaron a una marcha nacional para este próximo miércoles. Y ante las movilizaciones, el director general del IMSS, Zoé Robledo, hizo un llamado al diálogo. Citlali Sáenz, ¿cómo estás? Buen lunes, buen arranque de
19: semana.
4: Hola,
19: Ana, buenos días a ti, buenos días también a nuestros amigos del auditorio. Pues sí, el director del Instituto Mexicano del Seguro Social, Zoé Robledo, aseguró que se respetan las protestas de los trabajadores, aunque pide que las manifestaciones sean pacíficas. Y es que en un mensaje enviado en redes sociales, Zoé Robledo indicó que el IMSS enfrenta retos estructurales, demográficos y también financieros. Explicó que ante las recientes manifestaciones de trabajadores activos y jubilados, como señalabas, pues que el instituto es respetuoso y que se debe a que pues no están de acuerdo con la propuesta de aumento salarial, pero si quieres vamos a escuchar lo que comentó en su video.
20: En estos días ha habido manifestaciones de trabajadores y de jubilados y lo respetamos porque son parte del IMSS. A quienes no están de acuerdo con el incremento salarial que se propuso de 6.8% compuesto por 2.9% del salario tabular y 3.9% en prestaciones, que ya fue aprobado también por el Congreso del Sindicato, respetamos su decisión de ir a una consulta sobre ese incremento el próximo 14 de octubre. Otros temas, como el regreso del RJP, requieren cambios en la ley que no son decisiones que corresponden al instituto. Creemos en el diálogo y creemos en la democracia. Por eso los problemas y las demandas que tienen que ver con la operación debemos de escucharlas y debemos de atenderlas. A quienes han salido a las calles les pedimos hacerlo con respeto y sin afectar a otras personas.
19: Y bueno, en este sentido de mantener el diálogo y la y respetar la democracia, dijo que pues los derechohabientes también están que tienen retos, sobre todo en temas de consulta de medicamentos, pero también están trabajando en ello para dar soluciones. Vamos a escuchar.
20: Vamos a dar soluciones y vamos también a reforzar la supervisión en todos los temas, en el abasto de insumos, en cargas de trabajo, en urgencias, en las cirugías pendientes, en el buen trato que merece cada uno de los derechohabientes. Y eso lo haremos juntos.
19: Y bueno, Ana, dejó en claro que mientras se han llevado a cabo las movilizaciones, la operación del instituto no se ha detenido, continúan las atenciones en consultas, en nacimientos y en todas las atenciones médicas. También te comento que trabajadores, disidentes, jubilados y familiares del IMSS están convocando a movilizaciones un día antes de la consulta convocada por el Sindicato Nacional de Trabajadores del Seguro Social, que es, como escuchábamos, el 14 de octubre, sí. El miércoles, sí. En la que se sometería a votación esta propuesta de aumento global de 6.8%. Y bueno, la convocatoria, la movilización denominada Jornada Nacional de Lucha, registra 1.461 personas participantes en dos entidades del país, esto de acuerdo con su unidad de gobierno, y al corte de la 1:30 p.m. de este domingo. Pero cabe señalar que el IMSS reporta una plantilla de 550.187 trabajadores al cierre del 2025, esto con datos oficiales, y bueno, la cifra de los asistentes equivaldría aproximadamente a 0.27% de este universo laboral, y las movilizaciones se desarrollarían en 20 puntos en dos entidades mediante marchas, plantones, manifestaciones y bloqueos. Y bueno, Chihuahua y Veracruz tendrían la concentración mayor, con una participación en el caso de Chihuahua de 600 personas y de Veracruz 450 personas. La marcha estaría programada para realizarse un día antes de esta consulta convocada por el sindicato, de un día antes del 14 de octubre, y resulta de los acuerdos tomados por los trabajadores disidentes del IMSS durante una asamblea general. Y bueno, a esta convocatoria, Ana, también otros gremios del sector público, entre ellos trabajadores del ISSSTE, personal de Pemex, integrantes del sindicato de transporte del metro, y también maestros de la CENTE se estarían sumando a esta movilización. Ana, mi reporte al auditorio.
4: Bueno, o sea, básicamente lo que dice el IMSS con estos datos que nos da Citlali es que no son representativos, ¿no? O sea, lo que están diciendo es que no son representativos estos trabajadores que están haciendo estas movilizaciones, básicamente.
19: Sí, hasta el momento las cifras de las personas que se están convocando en los distintos puntos, pues todavía representan apenas el 0.27% de los trabajadores.
4: Bueno, gracias, Itlali.
19: Buenos días.
4: Esa es la visión del Instituto Mexicano del Seguro Social, y una de las cosas que está demandando estos trabajadores que no están conformes es que el dirigente del Sindicato Nacional de Trabajadores del Seguro Social, diputado por Morena, Rafael Olivos, dimita. Dicen, este ya es un sindicato charro, así nos lo dijo la semana pasada la superenfermera, ¿no? Con quien platicábamos aquí, él ya no nos representa, estos trabajadores que están inconformes exigen su destitución, y esto es lo que dice el propio dirigente.
10: No habrá represalias por expresar libre y pacíficamente sus opiniones. Para dar continuidad a sus planteamientos, el Comité Ejecutivo Nacional ha designado un comité de diálogo. Participaré puntual y personalmente cuando sea necesario para avanzar en el diálogo. El próximo 14 de octubre tendremos un momento importante, la consulta. La consulta sobre la propuesta salarial.
4: En tanto, la presidenta Claudia Sheinbaum inició el viernes pasado en Hidalgo una gira de supervisión de 25 estados para evaluar cómo están trabajando los hospitales IMSS-Bienestar. Eso es parte de lo que dijo la presidenta.
13: Ayer donde estuvimos, en Mestitlán, ya tiene el centro de salud, el internet, el pequeño laboratorio y la digitalización de los medicamentos, de las farmacias y de los expedientes médicos, que poco a poco se van a ir digitalizando. Esto nos va a ayudar muchísimo, porque por ejemplo, si falta un medicamento que se usa mucho, pues de inmediato se va a administrar, entonces abastecer.
4: Bueno, el bajo reserva de El Universal señala hoy que la presidenta Sheinbaum convocó a su gabinete de salud para revisar justamente este tema de las protestas de médicos y enfermeras que en los últimos días han reclamado mejores condiciones laborales, aumentos salariales y abasto de medicamentos e insumos para poder hacer su trabajo. Dice El Universal, la reunión se realiza todas las semanas pero esta vez la urgencia es otra, dice el Universal. Las inconformidades también alcanzaron al IMSS Bienestar, en donde el personal de salud ha levantado la voz según los recorridos que ha hecho la propia presidenta en Hidalgo y en el Estado de México, que es justamente lo que estábamos escuchando hace un segundito. Con hospitales bajo presión y trabajadores en las calles, todo indica, dice el Universal, que hay problemas en el sistema de salud que la presidenta heredó de la administración pasada, que fue declarado como mejor que el de Dinamarca. Así es que, bueno, pues así están las cosas, y seguramente en los próximos días estaremos teniendo ya pues más noticias acerca de las soluciones que están planteando a estos varias cuestiones que están sobre la mesa, que tienen que ver con mejoras salariales, pero también con el tema de abastecimiento de medicinas y de insumos básicos para trabajar. Y el sábado, durante la sesión ordinaria del Consejo Nacional de Morena, se tomó protesta a sus 17 candidatos con miras a las elecciones del próximo año, del 2027. Óscar Palacios, ¿cómo estás? Buen día.
16: ¿Qué tal, Ana Francisca? Buenos días. Así es, justo en el marco de los trabajos del octavo Consejo Nacional de Morena, se tomó protesta a los 17 coordinadores estatales de la transformación, y justo en este marco, el presidente del Consejo Nacional de Morena, Alfonso Durazo, advirtió que no todos los que ganan encuestas sirven a la causa fundamental de la transformación. A unos días de la designación justo de los 17 coordinadores estatales, el también gobernador de Sonora destacó que si bien hay quienes arrasan en las encuestas, su potencial electoral es producto de un incentivo no deseado. Vamos a escuchar.
17: No todos los que aspiran ganan, pero no todos los que ganan sirven a la causa fundamental de la transformación. Esa es una realidad. Hay quienes arrasan en las encuestas, pero su potencial electoral es producto de un incentivo no deseado y por ello perverso. Aquel que en lugar de ir a trabajar a nivel de base, se dedica a pagar medios para incrementar ficticiamente su potencial electoral. Ganar así no sirve al movimiento.
16: Alfonso Durazo destacó la necesidad de reforzar los mecanismos para evaluar a quienes aspiran a ser coordinadores, y es que señaló su desempeño y compromiso político deben ser considerados más allá de los resultados en las encuestas. Escuchemos.
17: Ciertamente hay cosas que afinar. Debemos fortalecer, por ejemplo, la valoración política de los aspirantes para garantizar el compromiso de un coordinador que un coordinador o coordinadora pueda conducir el movimiento sin desviaciones de sus principios distintivos.
16: Ana Francisca, es el reporte. Buenos días.
4: Muchísimas gracias, Oscar. Buenos días, buen arranque de semana. Y el Universal también dice que la morenista Tatiana Cloutier no quita el dedo del renglón de la candidatura a Nuevo León, a pesar de que Clara Luz Flores fue quien terminó con esta candidatura. Dicen que Cloutier declaró que la presidenta de la Comisión de Elecciones de Morena, Citlali Hernández, le dijo que no era un hecho que Clara Luz Flores fuera la candidata a la gubernatura. Esto quiere decir que a la hora de la hora quizá podría ser alguien más, o sea, ella. Y nos dice el Universal, aunque no lo ha hecho público, que Tatiana Cloutier tiene listo un plan B. Dicen que hay pláticas con el Partido Verde para poder ser candidata al gobierno de Nuevo León. Nadie sabe si ese plan B de doña Tatiana, dice el Universal, es real y si tiene oportunidad de prosperar, o simplemente ella está estirando la liga. Ya se verá si esta liga aguanta o se revienta. En fin, mucha información el día de hoy. En un segundito más iremos con todo lo que pasó ayer en la marcha, en la manifestación allá en Guadalajara, con respecto a su exigencia, la exigencia ciudadana de agua limpia, cómo lo reventó este bloque negro, y por supuesto la tremenda respuesta por parte de las fuerzas del estado allá en Jalisco. Hay, como les decía, 39 personas detenidas, entre ellos estudiantes de la Universidad de Guadalajara, 59 lesionados, 31 civiles y 28 policías. Era una manifestación en donde había niños y las imágenes son verdaderamente tremendas de la respuesta de las fuerzas estatales allá en el estado de Jalisco. Por cierto, pues estamos en constante monitoreo de las cuentas del gobernador Pablo Lemus, sigue sin emitir un solo pronunciamiento al respecto. Las 7:25, vamos a la pausa, tenemos mucho más al volver.

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16: Siete de la mañana con 29 minutos. ¿Cómo estás, David? Buen arranque de semana.
17: Hola, Ana Francisca, ¿cómo estás? Saludos, buenos días, muy buenos días para todos en MBS. Trepidante partido anoche en el Estadio Olímpico Universitario. Pumas y Cruz Azul empataron a 3. Partido que tuvo sus rarezas porque Pumas comenzó a tambor batiente, logrando ponerse 2-0 en el marcador. Gol de Juninho, el brasileño, y luego César el Chino Huerta, el primero en su regreso al fútbol mexicano. Pero al minuto 37, Huerta, que estaba amonestado, comete una jugada imprudente a medio campo, se va expulsado y deja a Pumas con un hombre menos en la cancha. Antes de terminar el primer tiempo, Agustín Palavecino puso el 2-1, y en la segunda parte, después de que Cruz Azul insistía en un contragolpe, Robert Morales, el paraguayo, puso el 3-1 y parecía que los Pumas, aún con nombre menos, tenían una victoria que necesitaban tanto para enderezar su temporada. Pero Cruz Azul aprovechó el hombre de más, Andrés Montaño al 64, y ya cerca del final apareció el nigeriano Christian Evere para marcar el 3-3, partido que tuvo de todo en el Estadio Olímpico Universitario, incluyendo la muy, pero muy, muy buena entrada. Y hablando de buenos empates, también fueron buenos, hubo muchos empates en la jornada. El América empató a 1 con Monterrey, el América festejando su 110 aniversario. Hoy los cumple, hoy 12 de octubre, el América cumple 110 años de vida. Por fin pudo Guillermo Almada utilizar a la mayor parte de sus refuerzos, sobre todo sus dos defensas centrales, Santiago Bueno y Santiago Ramos. Y el América, la verdad, no mostró gran cosa. Y Monterrey terminó empatando con un Monterrey que fue mejor en la cancha. Atlas y Chivas empataron a 1 ante un trepidante, también emocionante, pletórico Estadio Jalisco. El Atlas celebrando el anuncio de que tendrá un nuevo estadio a partir del 2030. 1-1 el clásico tapatío. Y para resaltar el triunfo de Santos, que ligó su tercera victoria al derrotar 2-1 al conjunto de el San Luis. Pachuca y Necaxa, en otro partido emocionante, empataron a 3. Y el Querétaro, que está siendo la gran noticia del torneo mexicano, venció 2-0 al Atlante. El Querétaro se mantiene entre los mejores 5 equipos de la competencia. Impresionante. Bueno, pasemos al béisbol. Los Dodgers empiezan perdiendo la serie por el campeonato de la Liga Nacional. Anoche en Milwaukee perdieron 2-1 frente a los Cerveceros Milwaukee. Un partido apretado. Estaban 1-1. En la quinta entrada, Luis Lara conectó un imparable para producir carrera. Fue la de la diferencia, fue la del triunfo. Jakub Mizorowski abrió por el equipo de los Cerveceros. Después le siguieron 4 pitchers más que limitaron a los Dodgers a 7 imparables y una carrera limpia. Muy buen trabajo monticular del bullpen del equipo de los Cerveceros. Y los Dodgers están contra la pared. Hoy tendrán al japonés Yoshinobu Yamamoto en la lomita, enfrentándose a Logan Henderson. Duelo de pitchers derechos en la continuación de esta serie por el campeonato de la Liga Nacional. Comienza la serie de campeonato de la Liga Americana. Las Mantarrayas de Tampa Bay reciben a los Guardianes de Cleveland, que el fin de semana terminaron eliminando en un quinto partido en la serie divisional al conjunto de las Medias Blancas de Chicago. El zurdo Foster Griffin, anunciado hoy por el equipo de Cleveland. El derecho Drew Rasmussen va a lanzar por Tampa Bay, que es favorito en esta serie. Bueno, en la NFL, interesante, los 49 de San Francisco en la semana 5 se mantienen invictos. Vencieron 32-29 a los Seattle Seahawks. Una muy buena ofensiva al final en el cuarto de 11 puntos, encabezada por supuesto por Brock Purdy, que lanzó para 2 touchdowns, 189 yardas, y fue el hombre importante, más la defensiva de San Francisco, que contuvo en los momentos importantes. Green Bay recuperó. Los empacadores recuperaron terreno la temporada con una contundente victoria de 31-7 sobre Chicago, en un partido que se disputó en el Lambeau Field y que estuvo marcado por un homenaje a Mike Ditka, el histórico entrenador de los Osos y miembro del Salón de la Fama de la NFL. Lo que son las cosas en el fútbol americano, en la NFL, a pesar de que fue el gran quarterback del equipo de Chicago, el estadio de Green Bay, en lo que es un gran clásico también, ¿no? Entre Green Bay y Chicago, la NFL, pues le rindieron un homenaje al desaparecido Mike Ditka. Mientras tanto, Jordan Love encabezó la ofensiva de Green Bay, 2 pases de anotación a Christian Watson y 367 yardas por aire. En más de la NFL, los vaqueros siguen por la calle de la amargura. Muy mala actuación del quarterback Drew Prescott, que la verdad parece que le sigue quedando en momentos importantes grande la posición de quarterback en los vaqueros de Dallas, que perdieron 24-16 frente a los Bucaneros de Tampa Bay. No jugaron los jefes de Kansas City, descansan esta semana. Hoy juegan los Rams contra los Bills. Un duelo de favoritos, favoritos de Super Bowl para este lunes por la noche. El ciclista mexicano Isaac del Toro no tuvo una buena actuación. Terminó en el puesto 28 de la Clásica de Lombardía, uno de los 5 grandes grandes monumentos ciclísticos. ¿Qué son monumentos ciclísticos? Carreras de un solo día, una carrera extenuante que ganó de forma espectacular el francés Paul Seychaz. Se convirtió en el más joven en la historia a los 20 años en ganar en Lombardía. Impresionante, atacó a 18 kilómetros de la meta. No pudo responder Isaac del Toro, así que después de 239 kilómetros extenuantes entre Bérgamo y Como, gana Seychaz. El segundo lugar correspondió para Henrik Maas, el ganador de la Vuelta a España, mientras que el italiano Giulio Ciccone terminó en el tercer puesto. Parece que con esto termina la temporada de Isaac del Toro, una temporada que, a pesar de los últimos resultados, tanto el Campeonato Mundial de Ciclismo en Montreal, que fue quinto lugar, como este en Lombardía, a pesar de todo eso, sigue siendo una gran, gran temporada para el ciclista de Ensenada Baja California. Bueno, el piloto de Red Bull, Max Verstappen, nunca había podido ganar el Gran Premio de Singapur de la Fórmula 1 hasta que ayer pudo llevarse de punta a punta todos los puntos posibles en un fin de semana con sprint en la versión 2026 del circuito callejero de 4.927 metros. Está reviviendo el triunfo 73 en la ilustre trayectoria del 4 veces campeón del mundo. En segundo lugar fue para Charles Leclerc de Ferrari, seguido por Andrea Kimi Antonelli de Mercedes. El mexicano Sergio Pérez tuvo, para no variar, un fin de semana complicada. Chocó en el sprint quali, tuvo un contacto con Lance Stroll en el sprint y terminó en lugar 17 del Gran Premio. Bueno, tenemos semana de Champions League y el Galatasaray enfrenta al Barcelona este martes en el Rams Park de Estambul, la jornada 2 de la Liga de Campeones de Europa. El conjunto turco, sin conocer la victoria, perdió 3-1 en su presentación contra el Sporting, mientras que el Barça le metió 5-1 al Feyenoord. 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Lo que tenemos en Deportes Ana Francisca, gracias, saludos, los esperamos ya con todo el equipo. Hoy se incorpora Memo Schutz con nosotros, así que todo el equipo de MBS Deportes a partir de las 3 de la tarde. Gracias, buenos días.
16: Gracias, gracias, David, muy buenos días. Oigan, rápidamente nada más comentar, esta información llamó mucho la atención. La tenista mexicana Renata Zarazúa, la mejor tenista mexicana del momento, denunció amenazas de muerte en contra de ella y en contra de su familia a través de redes sociales, y todo parece indicar que el tema es una posible molestia de algún apostador por una jugada que Renata Zarazúa perdió durante un partido en China. Ella hizo públicos los mensajes en sus historias de Instagram después de vencer a la ucraniana Zabatska y de clasificarse a las semifinales de un torneo allá en China. El episodio ocurrió después de la participación de Zarazúa en el Abierto de China, y pues bueno, evidencia por, obviamente, la debilidad y la vulnerabilidad también que enfrentan los deportistas ante reacciones violentas, sobre todo las relacionadas con apuestas. Por supuesto, hay ya investigaciones al respecto, y bueno, pues ahí está, nada más simplemente apuntar esto que ocurrió con Renata Zarazúa, pues apenas hace unos días, las 7:38.
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22: 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Y no debe de estar pasando esto.
23: Es negativo que haya entrado un grupo aquí al penal. Las armas que hasta ahorita se han localizado son armas cortas.
24: De un momento anunciamos, en coordinación con el gobierno federal, que en Sinaloa se estará construyendo un nuevo penal en la ciudad de Culiacán.
16: manifestaron ayer domingo los familiares de reos que están en el penal del Castillo allá en Mazatlán. Hay que recordar que los acontecimientos de la semana pasada, en menos de 24 horas, un saldo de 12 personas muertas después de dos peleas, de dos riñas consecutivas ocurridas entre el jueves y el viernes. Son 17 lesionados, pero de entre las personas muertas hay un bebé, hay un niño de 2 años. ¿Cómo están las cosas allá? Karina Méndez, te saludo. La solución de la gobernadora es abrir un nuevo penal, es construir un nuevo penal, pero platícanos un poco cómo ha transcurrido las últimas horas. Karina, ¿cómo estás?
1: Hola, ¿qué tal, Ana Francisca? Buenos días. Pues sí, te saludo y te informo que durante el pasado jueves y viernes se registraron dos riñas en el penal del Castillo en Mazatlán, los cuales dejaron como saldo 12 personas muertas y 16 internos lesionados. Así lo informó la Secretaría de Seguridad Pública en el estado. De acuerdo con el reporte oficial, 11 de los muertos eran internos y el 12 era un niño de 2 años que se encontraba visitando a su papá, quien resultó herido, pero nada de gravedad. De los 16 internos que resultaron heridos y fueron trasladados para recibir atención médica, ya fueron dados de alta 9, según la información oficial. Por su parte, la gobernadora Graciela Domínguez Navas dice que habló con Omar García Harfuch, pues tras los enfrentamientos y toda esta situación, y justamente esto fue lo que nos dijo. Escuchemos.
2: Enviando a través de la Secretaría de Seguridad Pública, bueno, lo que estamos es también en coordinación con el gobierno federal, como dice la presidenta, será el gabinete quien pueda dar mayor información de cuáles fueron las circunstancias, las líneas de investigación que se puedan estar desarrollando, igualmente la Fiscalía del Estado, que también ha tomado el asunto, y nosotros lo que ustedes deben de saber ya es que hace un momento anunciamos en coordinación con el gobierno federal, que Sinaloa se estará construyendo un nuevo penal. Hay una necesidad en este sentido.
1: Y bueno, pues cabe mencionar que justo el jueves se había dicho que habían encontrado dos armas cortas en el penal y que se investigaba cómo se había permitido el ingreso. Hasta ahí la información era el jueves.
16: Sí.
1: Pues el mismo jueves los familiares de las personas, de los reos, pues se manifestaron, tiraron una valla literal a golpes, porque no les querían dar información. El secretario de Seguridad, tal como lo comentamos el viernes, Ana Francisca, el hecho fue en la mañana y él salió casi a las 7 de la tarde a dar un informe oficial de lo que había sucedido.
16: Ajá.
1: Bueno, pues el mismo, el viernes, sucede la segunda riña y entonces los familiares toman la carretera para manifestarse y pedir que los dejaran entrar para poder ver a sus familiares, porque tampoco decían si había heridos ni la información de los otros dos que habían fallecido.
16: Sí.
1: Y entonces la Comisión Estatal de Derechos Humanos los acompaña y pueden entrar 10 familiares al penal a ver a los sus
16: sí,
1: seres
16: sí.
1: queridos,
16: sí.
1: pues, ¿no?
16: Sí, sí.
1: Y entonces, bueno, pero como una noticia le brinca a la otra, se le acomodó Simón, el huracán, a la gobernadora, y entonces pues aplica ahorita el todos en alerta, porque pues Mazatlán también está en alerta, y entonces pues se cambió el tema, ¿sabes? Ahorita el tema es pues el huracán.
16: Ajá.
1: Y entonces la situación realmente está preocupante, porque justo ayer, solamente ayer en Mazatlán, mataron a 8 personas.
16: ¡Ay, qué barbaridad!
1: Y entonces la situación se ha vuelto, obviamente los familiares siguen manifestándose, como el encargado o el director o el vicecoordinador dentro del penal sale a hablar con los familiares y dice, porque se hablaba, hubo una denuncia anónima donde decía que los estaban golpeando,
16: uh-huh.
1: que estaban golpeando a los reos como para tratar de controlar la situación. Esto fue el jueves. Y pues los familiares fue ahí donde empezaron como en el desespero de qué es lo que está pasando adentro, ¿no? Y si escuchas los audios que acabas de pasar, se escuchan como adentro, como mucho ruido, ¿sabes? Como
16: sí.
1: muchos golpes, detonaciones y así. Entonces, pues bueno, no sabían lo que estaba pasando. Y pues bueno, la situación hasta el momento, según las autoridades, ayer se habló de manera extraoficial de que había habido otra riña y hablaban de otros 2 fallecidos que no han sido de manera oficial, ni salió absolutamente nada más, ni de las autoridades, ni de ningún familiar. El tema aquí es pues que según la situación ya está controlada, y pues exactamente como lo acabas de decir, la solución hasta hoy es pues construir
16: penal.
1: Otro penal,
16: sí.
1: pero desde hace muchísimo tiempo saben la sobrepoblación, y el tema ahorita es que están deteniendo a mucha gente y los están metiendo todos como al mismo lugar, y pues saben bien o mal pues que hay como facciones, ¿no? Y dentro pues seguramente se vuelve pues un caldo de cultivo para entre ellos, para arreglar algunas disputas que tienen afuera.
16: Tremendo. Oye, yo nada más quiero agregar a todo este contexto que nos das, porque estos últimos días, desafortunadamente, ya se rebasó la cifra de 4,000 muertos contabilizados desde que arrancó la disputa entre la Malliza y los Chapitos en Sinaloa. O sea, es tremendo. Sí,
1: claro, pero aparte, yo como reportera que voy recibiendo como esa información de un muerto, dos muertos, tres muertos, yo siento que ahí hay como un pequeño, como entre lo que sucede aquí y lo que llega allá, es otra información, porque de manera oficial, sí, ayer solo hubo 10 muertos, ¿sabes? Sí, sí. Y también cuentan los de Culiacán y los de los otros municipios, y solo en Mazatlán hubo 8, y en la noche hubo otro como balearon a otros 2 y se fueron reportando más durante la noche, pero eso no sé si cuentan ya mañana, uh-huh, o así. No, tienes que estar como descifrando en qué día pusieron a los muertos, ¿no?
16: Tremendo, Karina, te agradezco mucho el reporte y estamos por supuesto muy atentos a lo que vaya ocurriendo por allá. Gracias, porque además pues no ha terminado la crisis, digamos, quizá está en pausa, pero definitivamente lo que llevó a estas explosiones de violencia pues sigue ahí, y estaremos atentos, Karina.
1: Y claro, y sumado al de mataron al jefe de Protección Civil de Escuinapa ayer, mataron a otra mujer en el centro de Escuinapa, y así la situación, Ana Francisca.
16: Ah, claro, el jefe de Protección Civil había ido al tema de Simón, ¿no? Había ido a tratar de ver cómo estaba arreglándose el la Protección Civil en el municipio, y saliendo de ahí lo mataron.
1: Exactamente.
16: Bueno, pues muchas gracias, Karina.
1: Buen día.
16: Igualmente, muy buen día. Y no es nueva la crisis penitenciaria en el país, para nada es nueva la crisis penitenciaria del país. Está ampliamente documentada el tema de la sobrepoblación, el tema del autogobierno, el tema del pésimo trato a los familiares afuera de los penales tratando de entrar a ver a sus seres queridos sin información de ningún tipo. No es nuevo este maltrato tampoco. Saskia Niño de Rivera, cofundadora de Reinserta, nuevamente contigo, Saskia, con este tema ahora. Después de lo ocurrido, 24 horas y 12 personas muertas en un penal, y la solución es construir otro penal. Saskia, ¿cómo estás?
4: Muy bien, Ana Francisca, con el gusto de saludarte. Y pues muy alarmada con esta noticia, porque es increíble que no hacen nada, ¿no? Y la respuesta de la gobernadora me parece grave. Estamos hablando de un niño que murió, que hay que decirlo, la mamá entró con el niño y luego salió la mamá, dejando al niño con el papá que está privado de la libertad en un penal con estas condiciones de autogobierno. Hay que entender qué significa el autogobierno. El autogobierno no es solamente un problema, Ana Francisca, de infraestructura, y lo están queriendo tapar así. El autogobierno es que las autoridades desistieron de gobernar el penal, ya sea porque se lo entregaron por negociación a la delincuencia organizada o por indiferencia absoluta. Uh-huh. No sé cuál sea peor, uh-huh, pero eso es lo que se tiene que abordar. Hay 12 personas muertas porque las autoridades decidieron no controlar el penal que tienen en un estado donde la delincuencia organizada predomina. Sí. Esto es un problema que lleva muchos, muchos años ocurriendo en México, y no es un problema exclusivamente de Sinaloa. Ya lo vivimos con el Topo Chico, ya se vive y se sigue viviendo en Chihuahua. Hace un par de años encontramos también un bebé muerto, te acordarás, en el basurero del penal de San Miguel en Puebla, y pareciera que no aprendemos de estas cosas, porque tenemos respuestas como el que tuvo la gobernadora de Sinaloa, de decir, ya nos dijeron que vamos a construir un penal nuevo. Aquí tiene que haber responsables. Sí. Hay un niño muerto y hay 11 personas muertas en 2 motines diferentes, porque hay que decirlo, hubo un motín y luego el día siguiente hubo otro. Quiere decir que ni siquiera tuvieron la capacidad o el interés, de esto llamar, para entrar a controlar la situación. Haya sido riña, uh-huh, interna entre grupos criminales, o haya sido que hayan entrado las autoridades, la realidad es que es una ausencia de Estado al interior de lo que es el último eslabón de la seguridad en el país. Uh-huh. De nada sirve que estén saliendo a decir se detuvieron a no sé cuántas personas, se están haciendo tantos esfuerzos para mantener la seguridad en las calles de nuestro estado o de nuestro país, si al ingresar a los reclusorios tienen drogas, tienen armas, y hay un control tal en ausencia que una mamá puede entrar con un niño de 2 años, dejar al niño en el interior del penal y salir sin el niño. Esto ya pasó en San Miguel, que fue uno de los cuestionamientos que teníamos hace unos años de cómo es que alguien entró con un bebé y salió, ¿no? Vivo o muerto o lo que sea, y esto es gravísimo, y me parece que el puro hecho de salir a decir vamos a construir un penal nuevo, pues, se la vas a dejar mejor entonces a la delincuencia organizada, se la vas a dejar mejores instalaciones, le estás diciendo a la delincuencia organizada, ahí te va tu hotel de 4 estrellas por haber hecho este motín. Esto no es un tema meramente de infraestructura, no quiere decir que no. La Comisión Nacional de Derechos Humanos hace todos los años un libreto, una investigación para calificar a los penales, y el penal de Sinaloa estaba con un 0.52 de calificación. Estaba reprobado no solamente en infraestructura, estaba reprobado en autogobierno y estaba reprobado en cómo está distribuida la gente al interior del reclusorio. Esto es un problema de sobrepoblación, pero también es un problema de privilegio. Sí. Eso quiere decir que hay dormitorios donde duermen hasta 40 en una celda, y hay dormitorios donde duerme uno en 2 celdas porque tiran la pared, ponen tele, jacuzzi y ponen todo.
16: Pero ahí el tema, Saskia, perdón que te interrumpa, pero ahí el tema entonces el autogobierno es simple y sencillamente la omisión del Estado, la falta de voluntad política del Estado, de las autoridades encargadas de hacer valer la ley, efectivamente, de hacer valer la ley en los penales. Es un tema de corrupción, Saskia.
4: Es un tema de corrupción, y se da por 2 razones. O porque el Estado entrega la delincuencia organizada. Acuérdate que los penales significan mucho dinero para la delincuencia organizada. Hay manufactura de droga al interior de los penales, hay control al interior de los penales donde se extorsiona a las familias, donde se extorsiona a los internos. Se mueve muchísimo efectivo al interior de este tipo de penales y alguien se ve beneficiado. Y normalmente no es solamente la delincuencia organizada. Aquí, por eso, insisto, esto no es un tema de que salga el gobierno federal a rescatar al gobierno estatal. Hay que entender, esto no es un problema meramente de Omar García Harfuch, porque Omar García Harfuch es dueño de los penales federales, no de los penales estatales. Esto es un problema que le recae directamente al secretario de Seguridad de Sinaloa y a la gobernadora, y tienen que salir a dar cuentas de decir por qué el penal estaba en esas condiciones, sí, y quién permitió, sí, que entraran esas armas, que te voy a ser sincera, Ana Francisca, dudo muchísimo que hayan sido solamente dos armas cortas. Te acordarás, en el 2016 que cerramos el Topo Chico, salieron cientos de armas, tanto largas como chicas. Sí. Cuando tienes autogobierno de este nivel en un penal, hay drogas, hay descontrol en los ingresos y los egresos, como lo vimos con la mamá que dejó al niño de 2 años. Eso quiere decir que muchas veces hasta los propios internos salen a la fiesta de 15 años de las sobrinas y es necesario, ¿no? Entonces, ¿quién va a dar parte para que esto no pueda pasar? Porque hoy, hay que decirlo, el que simplemente salgan a decir que van a construir un penal nuevo sin una estrategia integral, es decir,

0: son personas que están privadas de la libertad, a nadie le importa. O sea, yo no veo a la gente exigiendo mejores condiciones para ellos, ¿no? Aunque pues tendríamos que hacerlo como Estado, pues, como país, mira, como
1: si ciudadanía. Si no lo queremos hacer por un tema de reinserción, si no lo queremos hacer por un tema de derechos humanos, si no lo queremos hacer porque hay 500,000 niños que entran y salen de nuestras prisiones todos los días, hagámoslo por un tema de seguridad. Hoy el 75%, Ana Francisca, de las extorsiones que recibimos en nuestros teléfonos vienen de este tipo de penales. De penales que sin ningún problema hay celulares y que no hay custodios suficientes. Las reglas Mandela internacionales determinan que tiene que haber un custodio por cada 10, máximo 11 personas privadas de la libertad. En México tenemos un custodio por cada 300 o 400 personas privadas de la libertad. Es que es absurdo. Para mí, ni siquiera es un tema de... Y vas a ver al rato a ver si no fincan responsabilidades a los custodios. Cuando ellos son los últimos responsables muchas veces, porque se les da trabajos y tareas imposibles
0: de hacer.
1: Claro, de manejar.
0: Imposibles de hacer.
1: ¿Qué haces si tienes 300 personas armadas adentro de un penal y eres tú sin una sola arma adentro del penal? No puedes hacer nada. Entonces, por favor, estos temas hay que abordarlos con muchísimo más profundidad y no permitir que un simple vamos a construir un penal nuevo sea una solución, porque eso es solamente tapar el sol con un dedo y mañana vamos a seguir teniendo estos problemas como los llevamos teniendo años en México. Basta del autogobierno en los penales y hay que decirlo, es el gobierno entregándole el poder a la delincuencia organizada, no es otra cosa.
0: Saskia Niño de Rivera, te mando un abrazo, buena semana.
1: Gracias.
0: Muy buena semana. Oigan, rápidamente, nada más una nota de data cívica. Nada más para darnos un poquito cuenta del tema de la sobrepoblación. En un año de 2025, que es el primer año en donde se amplió la lista de delitos que aplica para la prisión preventiva oficiosa, es decir, antes de que te hagan ningún proceso jurídico, te meten a la cárcel y ahí en la cárcel es donde llevas tu proceso jurídico, se aumentó 80% la cantidad de personas enviadas a prisión preventiva oficiosa desde las fiscalías estatales. Es justamente parte de lo que decía Saskia Niño de Rivera. A las 7:56 vamos a la pausa. 5543-77125, nuestro WhatsApp aquí en cabina. Gracias, Chihuahua, Tuxtepec y Guatanejo. Muchos saludos para allá, Los Cabos, La Piedad, Irapuato, Ensenada. Por supuesto, toda la gente que nos está escuchando desde León, Guanajuato y en Celaya. Muchas, muchas gracias por conectar esta mañana con nosotros. Buena semana a todos. Regresamos.
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0: las 8:00 a.m. en punto y así amanecieron los diarios del país.
1: 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Reforma.
2: Exhibe a Estados Unidos fentanilo que AMLO negaba. Documentan tráfico la DEA y Guardia Costera de Taiwán. Capturan en Ciudad de México a capo sinaloense que importaba los precursores.
1: El Universal.
2: Ocultar patrimonio abre puerta enorme a corrupción. Sistema Nacional Anticorrupción.
1: Milenio.
2: Se agrava la violencia en cárceles y escuelas.
1: La Jornada.
2: Gobernadora atribuye crisis de seguridad a exfiscal Carmona.
1: El Financiero.
2: Erosión del carry trade golpea al peso. Pierde atractivo previsión de menor diferencial de tasas con Estados Unidos.
1: Excelsior.
2: Violencia política contra mujeres arde en redes. Meta encabeza solicitudes de acción. Para MBS Noticias, Ángela Molina.
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0: Bueno, nos vamos hasta Guadalajara con el recuento de lo ocurrido ayer, el Samartha Gutiérrez, esta manifestación pacífica que terminó pues en una respuesta tremendamente violenta, agresiva por parte del gobierno del estado, la aparición por ahí de un bloque negro, en fin, platícanos un poco cómo transcurrió la jornada de ayer, el Samartha, te saludo con gusto.
3: Gracias, Ana, por supuesto, con gusto. La marcha para exigir respuestas a la crisis de agua que enfrenta el área metropolitana de Guadalajara deja un saldo, Ana, de 39 personas detenidas, de las cuales 12 ya han sido liberadas. Son acusados de ataque a las vías de comunicación, lesiones y delitos cometidos contra representantes de la autoridad. La marcha también dejó 28 policías lesionados, además de 31 civiles que recibieron atención médica. Ayer, y de acuerdo con cifras que dio la propia autoridad, alrededor de 4.500 ciudadanos marcharon justamente para exigir una calidad de agua, una mejor calidad de agua. La movilización inicia poco después de las 11:30 a.m. ahí en la Glorieta de la Minerva y concluye en Casa Jalisco.
0: Sí.
3: Durante el trayecto, Ana, los manifestantes lanzaron consignas y expresaron su inconformidad por las condiciones en las que el agua sigue llegando a sus hogares. Escuchamos parte de lo que nos compartieron.
4: Al día de hoy sigue saliendo con olor a pues agua estancada. En mi caso no sale de color café ni nada, pero huele muy feo. Ya tuve que comprar agua pues de la reciclada, como quien dice, para poder lavar los trastes y pues esperando se mejore la situación pronto.
5: El ratito que sí llega, la verdad sí llega como así café, como lodo, y ni siquiera vivo tan lejos de esta zona, por Santa Tere.
6: Sí. Horrible, sucia, apestosísima, y luego pues más allá quitaron el agua. Yo estoy con aguas de garrafón bañándonos porque el agua es insoportable.
3: Otros años advirtieron que aunque el agua se vea limpia, puede contener contaminantes que dañan a la salud. Y es que el agua se puede ver totalmente cristalina, pero el olor es pues prácticamente insoportable. El contingente, Ana, arribó poco después de las 12:00 p.m. a la residencia oficial del gobierno. Ahí los manifestantes intentaron, sí, derribar las vallas, lo que provocó la salida de los antimotines, quienes se desplegaron por diferentes puntos de la calle Manuel Acuña hacia López Mateos. Ante esto, los inconformes arrojaron agua, tierra, algunas piedras y botella contra los uniformados. Fue entonces cuando comenzaron los enfrentamientos entre algunos manifestantes y elementos de la policía estatal. Para controlar la manifestación, los uniformados primero utilizaron chorros de agua, luego petardos, y después lanzaron gas lacrimógeno para replegar y dispersar no solo a estos manifestantes, sino a la totalidad de las personas que estábamos ahí. Aún así, muchos no se retiraron, Ana, y algunos cuestionaron la actuación de la policía. Escuchemos.
7: Estábamos hasta adelante, no estábamos agrediendo nada, estábamos hablando. Estaba una señora con su niño hasta adelante. Me ahorcaron a mí y jalaron al niño, un niño como de 15 a 18 años. Se lo llevaron cargando entre todos. Han agarrado más personas, hay otra persona que han agarrado.
3: Luego, el gobierno de Jalisco difundió un video, Ana, donde rechazó que haya existido represión policial y acusó que dice ellos, hubo un grupo de choque. Aquí parte de lo que dijo el Estado en voz del secretario de Seguridad, sí. Juan Pablo Hernández.
0: A ver, adelante.
8: Alrededor de las 12 horas aproximadamente llegó un grupo de personas conformado por 400 aproximadamente, algunos con capuchas, algunos otros con palos, piedras, empezaron a jalar las vallas y a incitar a la violencia. Hubo varios ciudadanos que se asustaron, se empezaron a retirar de los que estaban con sus familias, con niños, empezaron a asustarse los que estaban manifestándose de manera pacífica. Finalmente, ahí en el punto de Miguel Ángel de Quevedo y de igual manera de Ontario, estuvieron avanzando, tumbando las vallas y agrediendo a los policías con palos, piedras, algunos petardos con metralla. Fue necesario estar haciendo el uso escalonado de la fuerza.
3: Ahí está la explicación, al menos oficial, por parte del secretario de Seguridad. Entre los detenidos, Ana, hay 3 estudiantes de la Universidad de Guadalajara, un profesor de ITESO, una universidad privada de Jalisco, así como una integrante del Colegio de Urbanistas del Estado de Jalisco. La autoridad solamente ha proporcionado el número de personas detenidas, así como de liberados, pero no nos ha informado oficialmente quiénes son estas personas detenidas. Sí. Esto que te comento es porque las universidades, tanto el ITESO como la Universidad de Guadalajara, han estado publicando comunicados donde piden que pues actúe con toda responsabilidad en este caso, porque hay estudiantes de por medio que fueron primero, Ana, llevados al interior de Casa Jalisco, uh-huh, y posteriormente los suben a un autobús y luego los llevan a la Fiscalía del Estado. Hubo muchas horas donde nadie supo qué pasó con ellos. Por eso muchas de las personas a través de redes sociales estuvieron solicitando apoyo para que se pudiera dar con el paradero de estas personas que de entrada ni siquiera aparecían en el Registro Nacional de Detenciones.
0: ¡Qué bárbaro!
3: No había información de lo que estaba ocurriendo aquí en Jalisco. Hasta el momento, pues el gobernador del estado, Pablo Lemus Navarro, no ha dado ningún tipo de posicionamiento con respecto a este caso. Solamente ayer en este video que les comento, donde aparece el secretario de Seguridad, también aparece el fiscal de Jalisco y el propio coordinador del gabinete de seguridad, pero no ha habido ningún posicionamiento por parte del gobierno del estado. A las 10:30 de la mañana se prevé que familiares de las personas detenidas den rueda de prensa ya a las afueras de Fiscalía del Estado, y por supuesto ahí vamos a estar para conocer un poquito más de lo que sucedió. Porque en ese momento ayer, Ana, cuando se dieron los hechos, hubo un momento que la policía se quedó tan rebasada de lo que estaba ocurriendo ahí, que literal agarraron parejo, Ana. O sea, no distinguieron entre niños o mamás, personas que estábamos ahí, bueno, reporteros cubriendo la información.
0: Sí.
3: O sea, ellos agarraron parejo porque primero ni siquiera estaba focalizado el punto que ellos querían controlar. O sea, ellos ya de plano, cuando se vieron rebasados, cuando tumbaron las primeras vallas y las segundas vallas, ellos lo que hicieron pues simplemente fue estar replegando a las personas con los escudos de los grupos de antimotines, y posteriormente empezaron con los propios equipo de bomberos de la de Guadalajara, Ana, o sea, con la pipa literal de bomberos de Guadalajara. De ahí agarraron el agua para estar rociando a todos con los chorros de agua, o sea, literal se bañaron ahí. Posteriormente empezaron a soltar los petardos y posteriormente soltaron el gas lacrimógeno, pero insisto, o sea, todo fue parejo, no fue focalizado donde ellos quisieran, como quieren aparentar,
0: sí,
3: quisieran ellos controlar un punto, no, o sea, fue parejo con todas las personas que estábamos ahí, y eso que conforme se fue incrementando, sí, un poco la violencia ahí, pues obviamente que todos nos fuimos retirando un poco del lugar, pero literal el chorro de agua ya te quedaba hasta la banqueta de enfrente, o sea, hasta allá llegaba, o sea, ya fue un descontrol total donde la policía pues simplemente no podía tener control de lo que estaba ocurriendo ahí afuera de Casa Jalisco.
0: ¿Te había tocado alguna vez presenciar algo así? Digo, a mí me impacta la falta de protocolos, es increíble que en pleno siglo XXI sigamos con estos protocolos como de, no sé, la represión priista de los 70s, no lo sé, o sea, me parece de
3: no,
0: veras.
3: Ana, por supuesto que no. Otra manifestación que también estuvo muy fuerte, tú recordarás cuando fue cuando asesinaron a Giovanni López Ramírez, este joven que no utilizó cubrebocas en época de pandemia, que también fue una manifestación muy impresionante. O sea, ni ahí vimos lo que vimos ayer, Ana. O sea, de plano, yo no sé qué les pasó a la policía del estado. Insisto, yo presumo que se vieron tan rebasados que ya tenían fuera de control y que ya no sabían cómo controlar a las personas, que debo decirlo también, Ana, o sea, nunca fue un reclamo, digamos, como quieren ver también la otra parte, ¿no? De que, ay, es que había partidos políticos. No es cierto, no había partidos políticos. O sea, en un inicio, cuando iba a iniciar la marcha, sí llegaron algunas personas con mantas de Morena, pero los propios, las personas que estaban ahí les pidieron que se retiraran. Se retiraron y después hicieron, digamos, su propia marcha, ¿no? Uh-huh. Pero no, la marcha de ayer, Ana, no era una marcha donde había personas infiltradas, no. O sea, de verdad sí era una manifestación 100% ciudadana. Y este grupo de choque, yo no sé de dónde dice la autoridad que salió, pero al menos los que estaban ahí, los que yo vi reclamándole a los policías, eran estudiantes que traían su camiseta del ITESO, otros traían camisetas así tipo polo, pero todos eran, digamos, estudiantes y gente molesta por la calidad de agua que se tiene. Pero ayer el hecho de que hasta los propios reporteros, Ana, les hubieran lanzado gas lacrimógeno, claro que por supuesto eso no se había visto. Yo no podía ni abrir los ojos, Ana, de verdad. Todo me cayó en la cara, me ardía todo. Me tuvieron que ayudar algunas chavas que estaban ahí. Yo ni recuerdo quiénes eran las que me ayudaron. Literal me tenían que abrir los ojos para que me entrara el agua porque no podía abrirlos. Fue de verdad impresionante. Es la primera vez, Ana, que me toca que me avienten gas lacrimógeno. De verdad, tremendo. Es la primera vez y se siente horrible porque yo sentí que me ahogaba. Yo no sé si esa es la sensación normal que se siente otra gente que pueda estar acostumbrada a recibirlo, pero de verdad yo no podía hablar, nadie me escuchaba, que yo estaba pidiendo ayuda, porque de verdad fue impresionante lo que se vivió así. La gente alcanzó, muchas de las que estaban conmigo alcanzaron a correr, pero se iban literal casi cayendo ahí, de que no aguantaban el olor tan fuerte de haber recibido ahí el gas de lacrimógeno por parte de la policía del estado.
0: Bueno, pues sigue sin salir Pablo Lemus a hablar, a explicar las actuaciones de su policía y a, sobre todo, pues algún tipo de solución al tema que lleva ya pues casi un año. Elsa Marta, te agradezco y estamos muy pendientes.
3: Claro que sí, Ana, al pendiente. Buenos días.
0: Muy buenos días. En un ratito más vamos a estar platicando con una de las personas que fue de las organizadoras centrales de esta manifestación. Vamos a, por lo pronto, a la pausa. Tenemos mucho más al volver. 5543-77125, nuestro WhatsApp aquí en cabina. Volvemos.
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7: Avances, retos y áreas de oportunidad del sistema penal oral fueron algunos de los temas centrales analizados durante el encuentro realizado en la Universidad Vizcaya de las Américas. Durante su participación, el magistrado Giovanni Azael Figueroa Mejía destacó la importancia de continuar evaluando los resultados obtenidos a 10 años de la implementación del sistema penal oral, así como identificar los desafíos que aún existen para fortalecer su funcionamiento. El análisis de este modelo de justicia continúa siendo fundamental para reconocer los pendientes y generar espacios de reflexión sobre la impartición de justicia en México.
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20: 8 de la mañana con 19 minutos. Gracias por seguir con nosotros aquí arrancando semana, lunes 12 de octubre de 2026. Esta es la información más importante al momento.
2: En resumen.
20: Bueno, en estos momentos le preguntan a la presidenta Sheinbaum en la mañanera sobre el tema de Guadalajara, el tema de Jalisco, la represión que acusan los manifestantes el día de ayer, y esto es parte de lo que está diciendo en estos momentos.
21: Bueno, el gobernador de Jalisco tiene que informar sobre este tema, porque fue una decisión que ellos tomaron y tienen que informar las autoridades de Jalisco. ¿Por qué tomaron esta decisión? Y las personas detenidas, y al mismo tiempo que den los nombres de todas las personas detenidas. Nosotros no estamos de acuerdo con la represión. Incluso cuando ponemos las vallas aquí en Palacio Nacional, que algunos nos critican, pero cuando hay grupos que utilizan artefactos, martillos y otros mecanismos para dañar ya sea edificios patrimoniales o incluso que puedan dañar a personas, pues nosotros, en vez de un enfrentamiento con la policía, pues preferimos poner estas vallas que eviten un enfrentamiento. Cuando fui jefa de gobierno, vivimos con la policía de la ciudad, lamentablemente, que aventaron fuego a policías que quedaron gravemente heridas. Entonces es mejor poner una valla cuando sabemos que hay estos grupos que un enfrentamiento directo. No estamos de acuerdo tampoco con el uso de la violencia en las manifestaciones. Nosotros creemos y siempre hemos creído en las manifestaciones pacíficas.
20: Bueno, es parte de lo que está diciendo la presidenta Sheinbaum esta mañana. Por lo pronto, este es el testimonio de una estudiante de la Universidad de Guadalajara que fue liberada después de que ayer fue detenida en esta protesta por el agua. Parte de lo que contó.
22: Nos amenazaron de muerte, nos amenazaron horrible. Y creo que no se vale, porque solamente salimos a defender los derechos y a cuidar a los manifestantes. Creo que en ningún momento es válido que nos recriminen. Incluso los mismos manifestantes nos estaban recriminando que hiciéramos pintas, que hiciéramos rayas. Era una manifestación pacífica, claro que se entiende que era una manifestación pacífica, pero de ahí a que nos hayan arrastrado por el suelo, que nos hayan incomunicado, que nos hayan amenazado de muerte.
20: Bueno, y esta mañana aquí en la Ciudad de México, trabajadores sindicalizados del IMSS mantienen un plantón en varias de las oficinas del Seguro Social. Y hace unos minutitos también la presidenta Sheinbaum me informó que más tarde el director del IMSS, Zoé Robledo, va a dar una conferencia de prensa para hablar sobre estas manifestaciones, parte de lo que dijo la presidenta.
21: El día de hoy, más tarde, va a dar conferencia de prensa Zoé Robledo con Marat Bolaños para hablar sobre el tema del IMSS. Si tienen algunas preguntas, podemos contestarlas una vez terminada esta información, pero va a dar conferencia de prensa a Zoé.
20: Bueno, y platicamos con Saskia Niño de Rivera, cofundadora de Reinserta, sobre esta crisis penitenciaria, no nada más en el penal de El Castillo allá en Mazatlán, penal estatal, sino sobre la crisis penitenciaria del país. 12 personas muertas, entre ellas un niño de 2 años en el penal de El Castillo en menos de 24 horas, y esto es parte de lo que nos platica Saskia.
0: Me parece que el puro hecho de salir a decir vamos a construir un penal nuevo, se la vas a dejar mejor entonces a la delincuencia organizada, sí. Se vas a dejar mejores instalaciones, le estás diciendo a la delincuencia organizada, ahí te va tu hotel de 4 estrellas por haber hecho este motín. Esto no es un tema meramente de infraestructura, no quiere decir que no. La Comisión Nacional de Derechos Humanos hace todos los años un libreto, una investigación para calificar a los penales, y el penal de Sinaloa estaba con un 1.52 de calificación. Estaba reprobado no solamente en infraestructura, estaba reprobado en autogobierno y estaba reprobado en cómo está distribuida la gente al interior del reclusorio. Esto es un problema de sobrepoblación.
2: Luis Miguel González, Economía.
20: Buen lunes, Luis Miguel, ¿cómo estás?
1: Entonces, saludarte, Ana Francisca, buen día.
20: Oye, tenemos mucha cosa de qué conversar, así es que arranquémonos. El peso, 18.40 pesos por dólar, Luis Miguel.
1: Sí, ya hoy se ajustó un poquito y fíjate que los temas están conectados.
20: A ver.
1: Vamos a hablar de los premios Nobel, vamos a hablar de el peso y de las minutas del Banco de México. Voy a ver cómo se conectan.
20: A ver, venga.
1: La principal razón por la que el tipo de cambio se movió entre jueves y viernes, el fin de semana, prácticamente el sábado y domingo no trabaja el mercado, tiene que ver con las famosas minutas del Banco de México. Uh-huh. Las minutas son los resúmenes de la conversación que se tiene en la Junta de Gobierno sobre qué va a hacer el Banco de México, qué está viendo, y lo que nos dicen las minutas son públicas, hay que decirlo, es un ejercicio de transparencia del Banco Central, es 3 de los subgobernadores o subgobernadoras decidieron, mejor dicho, argumentaron que hay espacio para una baja adicional en tasas de interés del Banco de México. Uh-huh. Este aviso de que puede haber una baja es lo que mueve el tipo de cambio. Hay que recordar que una de las razones por las que el peso se fortaleció en algún momento es porque su diferencial de tasas respecto a la Reserva Federal era muy grande, es decir, México pagaba mucho más premio para la inversión que Estados Unidos. Uh-huh. Si ese diferencial, la diferencia de tasas de lo que se paga aquí, de lo que se paga allá, se achica, pues de alguna manera se vuelve más interesante. Cierto. Cambiar dinero de pesos a dólares.
20: Cierto, cierto.
1: ¿Por qué digo que está conectado con los premios Nobel? Se anuncian hoy los premios Nobel de Economía, que estrictamente hablando no son premios Nobel, no los dejó en su legado Alfred Nobel, sino se incorporan después a los galardones. Uh-huh. Es a 2 economistas que trabajan, o más bien que estudian mucho del comportamiento de consumidores, y dicen lo importante que es que los bancos centrales,
20: sí,
1: manden señales claras de cómo están viendo el futuro y cómo esas señales moldean el comportamiento de los consumidores. Uh-huh. De tal manera que, por ejemplo, las minutas del Banco Central que dicen, oye, podríamos bajar las tasas de interés, provoca un movimiento de los consumidores. En este caso, venden pesos y compran dólares. Uh-huh.
20: Pues mira, sí llegaste a una asociación entre los varios temas. Ahora, los mexicanos nos obsesionamos, y lo hemos conversado en varias ocasiones, Luis Miguel, por el tema de la tasa de cambio de peso dólar. 18 o llegar a los 18, ¿cómo lo interpretas en el sentido de la economía común y corriente, pues de los que andamos de a pie? Pues.
1: Sí, la obsesión para los que tenemos más años tiene que ver con crisis en los 80s, 90s, donde una de las variables que se movía más para decir, oigan, aquí huele a gas, uh-huh, era precisamente el tipo de cambio. Uh-huh. yo diría, en general nos quedó a muchos ese trauma, y en cualquier caso vemos, yo diría, hay tres precios a los que miramos mucho: cuánto vale la gasolina, cuánto valen las tortillas y cuánto vale el dólar. No es, lo hemos platicado, no es que si la economía va bien el tipo de cambio esté fuerte, o que si se debilita necesariamente el tipo de cambio se mueve. Creo que la mejor manera de explicarlo ahorita es: tipo de cambio estuvo fuertísimo el primer trimestre, y en ese primer trimestre la economía tuvo un decrecimiento, y ahorita el tipo de cambio se está debilitando en un contexto donde la mayoría de los indicadores nos hablan de una pequeña recuperación económica.
20: Así es.
1: Entonces, no hay esa asociación causa-efecto o directa entre más fuerte esté el tipo de cambio, más fuerte está la economía. ¿Qué sí es importante del tipo de cambio? Lo hemos comentado muchísimo. Hay infinidad de bienes, si vamos al centro comercial, por ejemplo, que como son importados, de alguna manera su precio al público va a estar relacionado con el tipo de cambio.
20: Ya.
1: No es que se relacione día con día, porque, por ejemplo, una tienda grande, una tienda departamental, pues hace sus compras con lo que vemos en el aparador o en los anaqueles, pues probablemente fue comprado 2 meses antes, y la propia tienda hace su cálculo y dice, bueno, cobro lo que me costó, pero también lo que me costaría resurtir. Cierto. Y no es tan automático, ¿no? Pero sí recordar, un movimiento del tipo de cambio, por, vamos a decir, un tipo de cambio fuerte, ayuda a controlar la inflación en el sentido de que nuestra economía es una economía abierta.
20: Ya.
1: Y tiene muchísimas cosas que vienen de Estados Unidos o del resto del mundo.
20: Bueno, pues ahí está. Luis Miguel, te mando un abrazo, gracias, lindo arranque de semana, que todo vaya bien.
1: Igualmente para ti, muy buena semana para ti, para todo el equipo y la gente que nos escucha.
20: Platicamos mañana a las 8:30, vamos a la pausa, 5543-77125, nuestro WhatsApp aquí en cabina. Gracias, Poza Rica, gracias San Cristóbal de las Casas, Torreón, Villahermosa, gracias a toda la gente que nos escucha y nos sigue en Acapulco, en Acámbaro y por supuesto en Guadalajara. En un ratito más vamos a estar platicando, como les decía, con una de las personas que convocó a esta manifestación por la exigencia básica de que cuando abra el grifo, que cuando abran el grifo del agua de su casa, pues salga agua potable, no agua café, apestosa, totalmente insalubre. Esta crisis de veras pues no es de ayer, así es que vamos a ir, por supuesto, acompañando este tema en un ratito más. Vamos a la pausa, tenemos más al volver.

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16: Bueno, hace unos días se los platicábamos aquí, se llevó a cabo pues esta celebración en el Auditorio Nacional por los 15 años de Morena. He leído varios análisis sobre pues qué nos dicen estos 15 años. Sin duda, un partido político exitosísimo en la historia del país. Jamás había ocurrido que un partido tan joven llegara a acumular tanto poder como el que hoy tiene Morena, pero tiene también, por supuesto, pues muchísimos desafíos internos, sobre todo, no externos. La oposición sigue sin pintar, desafortunadamente, y digo desafortunadamente porque para una buena salud democrática tiene que haber oposición robusta, fuerte, que pueda poner temas sobre la mesa, que pueda influir en la en el destino del país, y no parece ser la situación en México. Pero me interesa mucho conversar contigo, Roy Campos, presidente de Consulta Mitofsky, sobre estos 15 años de Morena. ¿Cómo llega para ti el oficialismo y cómo pintan los siguientes meses rumbo al 2027? Porque no lo tienen todo resuelto con relación a las fracturas, a las fisiones internas. ¿Cómo estás, Roy?
8: Hola, ¿cómo estás, Ana? Oye, como cualquier adolescente, ¿no? A los 15 años tiene problemas, ¿no? De identidad y no sabe qué quiere. Uh-huh. Son 15 años, ¿no? Uh-huh. Oye, mira, se puede hablar de su festejo, que creo que el festejo fue chico para el tamaño del partido, sí. Fue un festejo chico, cuando las notas una semana después pueden haberse olvidado de ese festejo. O podemos hablar del partido, porque sí. Efectivamente, un partido opositor que crezca y en tan poco tiempo se haga de todo el poder,
16: sí.
8: Porque no estamos hablando de una fundación del PRI, no, un partido opositor contra los partidos grandes que enfrentaba. Nace el 11 como movimiento, no como partido. El Movimiento de Regeneración Nacional nació en el 11. Uh-huh. En el 12 López Obrador participa todavía como candidato del PRD.
16: Cierto.
8: No de Morena, pues no existía Morena como partido. El registro se lo dan en el 14. Entonces, es más nuevo de
16: 12 años electorales, ¿no? 12 años electorales.
8: 12 años que le dan el registro, participa por primera vez en el 15, no le va mal, gana 14 distritos federales. El PRD cuando nació no ganó ni un distrito federal en el 91. Morena gana 14 y 3 años después gana la presidencia,
16: sí,
8: con mayoría.
16: Sí.
8: O sea, es como muy rápido el ascenso o muy rápido el descenso.
16: Oye, y muy rápido la desbandada de los otros partidos, sobre todo sí. del PRI hacia Morena, ¿no? Bueno, y bueno, PRD, por supuesto.
8: El PRD lo desapareció.
16: Sí, desapareció.
8: ¿No? En algunos estados existe, pero lo desapareció el PRD. Tal vez así que los que quedaron del PRD hoy de alguna manera se suman a Somos, uh-huh. ¿No? Porque ya no estaban ahí. Pero el PRI pasándose para allá, del PAN también se pasan a Morena. Uh-huh. Se volvió un partido que además te diría que cumplió una de sus objetivos con los que nació en el 11, cambiar el régimen.
16: Uh-huh.
8: Hoy vivimos en otro régimen. O sea, ya es un régimen totalmente presidencialista, centralista, absolutista. Se cambió el régimen.
16: Sí.
8: Y entonces hoy la Corte comulga con los principios de la 4T, los diputados, los senadores, los tribunales locales. O sea, todos comulgan con la identidad de la 4T. Cambió el régimen de este país. Autonomías que desapareció. Ya hago yo las funciones, dejo unas pocas, pero los titulares los pongo yo. Creo que cumplió los objetivos y hoy vive problemas por eso. Porque si el poder todo lo tiene la 4T, si la posibilidad de acceder a puestos de poder está en la 4T, pues los pleitos por ese poder se van a dar en la 4T.
16: Sí, ahora cambió el régimen, pero al lado opuesto de lo prometido, ¿no? O sea, porque todas estas promesas de más libertad, más transparencia, en fin, más fortalecimientos y controles ciudadanos, pues terminaron por centralizar absolutamente todo el poder.
8: Creo que no prometió mucha transparencia, que digamos.
16: Bueno,
8: o sea, ¿no?
16: Pero bueno, si uno revisa los discursos de López Obrador y después los de la presidenta Sheinbaum, pues una parte central era el tema de la transparencia.
8: La famosa frase de al diablo sus instituciones adelantaba un poco lo que pensaba de las instituciones de ese tipo, ¿no? ¿No? Incluso como jefe de gobierno, la parte de la transparencia sobre los segundos pisos siempre estuvo en duda. O sea, la transparencia no era lo suyo, digamos, ¿no? Lo veía como un afán de la oposición de demostrar sus problemas. Entonces, pues no le gustaba mucho la transparencia y sigue siendo esto, ¿no? No, yo creo que efectivamente no hizo todo lo de no represión, y hoy vemos de repente algunos casos de represión, o el ejército, ¿no? Era contra el ejército, y hoy el ejército es la base prácticamente de su control. Entonces yo creo que sí, efectivamente viró en algunas cosas, cambió el régimen, se hizo de todo el poder, descubrió cosas la 4T que no era tan fácil controlar, descubrió que ser borracho y cantinero no es lo mismo.
16: No es lo mismo, no es lo mismo.
8: No es lo mismo, ¿no? Cuando tienes el problema, pues no es tan fácil solucionar el problema de la salud, no es tan fácil hacer hoyos para sacar petróleo. O sea, no es tan fácil hacer un gobierno que vive de problemas. Es más, ser gobierno en México, solucionar crisis todos los días.
16: Pues sí. Oye, a ver, Roy, rumbo al 27, esta amalgama, digamos, que conforma el oficialismo, tiene varios focos rojos muy evidentes y muy públicos. Está el estado de Nuevo León, por ahí está también Michoacán, está, me parece, que Colima,
8: Zacatecas.
16: Zacatecas. Pero por dentro, pues también hay muchísimo. Lo que está sucediendo a nivel, digamos, de coordinaciones estatales o de candidatos estatales, está sucediendo en todos, casi todos los puestos de elección rumbo al 27. O sea, no está amarrado el tema.
8: Hay más de 100 municipios grandes, muchos de ellos mayores que estados. Entonces vamos a ver todavía pleitos gigantes por los municipios o por la lista de los diputados, que ahí viene otra, ¿no? La lista de los diputados. Mira, lo que este era partido opositor que trataba de ganarle al PRIAN y al oficialismo de ese entonces, hoy va a la defensiva. O sea, hoy va a tratar de defender. Mira, ¿qué es el objetivo de la elección del 27 en general? Como no es elección presidencial, la nota va a ser: Morena defiende su mayoría calificada, la 4T defiende la mayoría calificada, y la oposición trata de que ya no tengan mayoría calificada. Ese es el primer punto. Entonces ya estamos en otro nivel, ya Morena no está tratando de ganar espacios, sino de defender espacios, y esa defensa pasa por controlar sus militantes que se están peleando.
16: Sí.
8: O sea, o el día de hoy, en las notas, al menos en Nuevo León, un grupo pide que cambien de coordinador, y en Michoacán otro grupo, el PT, pide que cambien de coordinador. En otros lados se quejan de que los nombraron y quieren encuestas paralelas, encuestas definitorias, y desconfían del método. O sea, eso no pasaba en otras épocas. Sí. Hoy tienen todo el poder.
16: Si tuvieras que apostarle, Roy, ¿Morena tendrá mayoría calificada en el Congreso?
8: No, yo creo que no. Uh-huh. Mira, yo creo que no. En todas las elecciones intermedias del 91 para acá, bueno, del 97 para acá, 91 no, en todas el partido oficial ha perdido fuerza en su intermedia. Uh-huh. Porque ya ahora es el culpable, ya ahora es el responsable de cosas. En todas ha perdido fuerza. Entonces yo creo que Morena va a perder algo de fuerza. Le va a alcanzar para tener la mayoría con sus aliados, solo no, con sus aliados la mayoría, pero no la calificada. Es lo que yo creo que va a pasar.
16: En un momento y durante un buen tiempo, López Obrador fue pues la cola loca, digamos, del movimiento. Sí. y quien dirimía absolutamente todos los conflictos. Es más, los conflictos casi ni se veían hacia afuera, porque pues no salían ni siquiera a la superficie. Con la presidenta Sheinbaum, la realidad es otra. Esto no quiere decir que sea, o bueno, para ti esto quiere decir que es más menos poderosa. ¿Cómo juega la figura de López Obrador, que ya resurgió otra vez ahora con su libro y con estas amenazas a la soberanía, que fue él mismo dijo, ¿no? Yo voy a salir a la luz pública nuevamente si considero que hay una amenaza a la soberanía. Bueno, ya lo anunció, ahí viene para acá. ¿Cómo ves, digamos, este juego de poder entre estos dos personajes?
8: A ver, mira, son los dos líderes que hay. O sea, en la época de López Obrador solo había un líder. En la época de hoy solo hay dos líderes. Cuando entonces decimos que si los morenistas se pelean entre ellos, sí hay pleitos entre ellos, pero no entre los dos líderes. O sea, los dos líderes, cada quien se da su espacio. La presidenta tiene la firma, tiene el presupuesto, tiene las Fuerzas Armadas, la presidenta tiene una parte importante y López Obrador no se la disputa. Pero en la parte electoral, López Obrador sí tiene, digamos, voz, ¿no? Entonces, se habla, ¿no? En Quintana Roo, gente de él no fue la que quedó de representante, pero faltan las alcaldías, falta Cancún, y ahí parece ser que entonces la gente de López Obrador entra. Estos dos grupos podemos distinguirlos entre los duros, los duros los llamamos un poco a los que López defienden la fundación y a López Obrador, o los modernos que están más con Claudia Sheinbaum, que ha cambiado mucho de López Obrador. No gobierna igual. Abrazos no balazos, fracking, el reparto de medicinas, políticas totalmente distintas, sí, entre los dos gobernantes.
16: Oye, y finalmente, a ver, yo sé que el 2030 está todavía muy, sí, muy, muy, muy lejos, pero ya se empiezan a, sonar, digamos, nombres y estrategias, y me recordaste ahorita que decías los duros, ¿no? Que están, por ejemplo, muy opuestos a la idea de un candidato eventualmente de Harfuch, ¿no? De García Harfuch, que es, por cierto, pues el más popular de toda la clase política, supongo, Roy.
8: No, sí, mira, fíjate, pensando para el 2030, lo primero que tenemos que ver es Morena o algo. O sea, o algo, ¿no? Porque ese algo no lo vemos por nacer, por surgir. Cuando vemos en América todo lo que ha pasado para avanzar a la izquierda, es que surge alguien que unifique corajes, sí, y unifique oposición. Aquí no ha surgido nada. O sea, no vemos todavía ese personaje, que hay que ver en el 27 si surge alguien. Si en Michoacán, Grecia Quirós, si Colosio, a ver, ¿qué pasa si surge alguien? Si Salinas Pliego, ¿quién unifica corajes? Mientras los corajes estén dispersos, Morena va a ser la fuerza.
16: Ya.
8: Bueno, Morena la fuerza es Harfuch, por un lado, que no creo que lo vayan a alcanzar si todo lo sigue así, pero entonces, ¿cómo se va a definir la candidatura?
16: Claro.
8: Y el futuro del país no es el mismo, depende quién quede de candidato ganador. Y si el ganador es Morena, ¿quién quede de candidato de Morena?
16: Bueno, pues muy interesante los 15 años del oficialismo, sí, mi querido Roy.
8: Y 15 años, son 15 años como cualquier quinceañera.
16: Te mando un abrazo, Roy, linda semana.
8: Hasta luego, Ana.
16: Gracias. Oigan, rápidamente, la Fiscalía de Jalisco acaba de emitir una comunicación con relación a el tema de las personas detenidas y en la marcha del día de ayer. Dice: la madrugada de este 12 de octubre fueron puestas en libertad dos personas más de las 39 detenidas después de los actos violentos registrados durante la manifestación en el exterior de Casa Jalisco. Ya suman 12 manifestantes en libertad. Se trata de Jania Montserrat N., quien también proporcionó el nombre de Alma Rosa N. También fue liberado un hombre identificado como Gustavo N. Los delitos por los que fueron puestas y puesto a disposición de esta representación social son ataques a las vías de comunicación, lesiones y delitos cometidos contra representantes de la autoridad, mismos que serán investigados. Dice la Fiscalía del Estado de Jalisco: reiteramos el compromiso con la investigación de delitos para procurar la justicia en cada caso. Las 8:00 a.m. con 49 minutos. Vamos a la pausa. 5543-77125, nuestro WhatsApp. Tenemos mucho más al volver. Vamos.

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1: ¿Debiste
2: haber subido, gobernador, tu video?
1: ¿Y cómo se, cómo le subes a un video el olor?
3: Bueno, así de gracioso le parecía a Pablo Lemus, gobernador de Jalisco, cómo le subes a un video el olor, ¿no? Y se muere de la risa en entrevista con Salvador Camarena, periodista jalisciense. Y bueno, muchos testimonios están saliendo, muchos testimonios de las personas que fueron detenidas y después liberadas del trato que se les dio en la Fiscalía del Estado. Vamos a estar, por supuesto, con todo ese tema, pero por lo pronto tengo en la línea María González Valencia, directora del Instituto Mexicano para el Desarrollo Comunitario, el IMDEC, una de las organizaciones convocantes de esta manifestación el día de ayer, en donde miles de ciudadanos marcharon para exigir lo básico con respecto al agua potable, que fuera pues utilizable después de muchísimo tiempo que llevan con esta con esta problemática ya en la zona metropolitana de Guadalajara. María, gracias por conversar con nosotros.
4: Hola, buenos días y gracias por la invitación.
3: ¿Cuál es tu valoración de lo ocurrido ayer, María?
4: Bueno, es muy lamentable que pues la demanda o la exigencia de agua limpia por parte de la ciudadanía, pues la respuesta de las autoridades sea la represión. Estamos en una ciudad, en la segunda más grande de todo el país, viviendo una situación pues criminal, inadmisible, que es pues agua peligrosa, agua tóxica que está llegando a nuestros hogares por parte del sistema operador, que es el Sistema Intermunicipal de Agua Potable y Alcantarillado pues del área metropolitana de Guadalajara. Y pues el día de ayer esta gran manifestación, megamarcha, más de 10,000 personas tomando las calles de todas las expresiones sociales de la ciudad, y que finalmente pues las autoridades no permiten que esta gran megamarcha llegue hasta las afueras de Casa Jalisco. Colocan vallas, colocan una gran cantidad de policía, de antimotines, y eso enciende pues los ánimos en la marcha, porque la gente sale a las calles de manera masiva porque ya no aguanta más. Ya no aguantamos más estos pues que siga llegando el agua a nuestras casas con metales pesados, con coliformes fecales, que no tenga cloro residual para pues combatir contaminación bacteriológica, entre otros factores. Y el que no se haya permitido que la marcha llegara hasta el final pues hace que la ciudadanía pues se indigne más, y se dan estos conatos, digamos, de confrontación con los antimotines, pero que en realidad, digamos, hay esa estrategia de no dejar que la marcha llegue, pues es un factor que provocó estos conatos de confrontación, que fueron indiscriminados, o sea, gas lacrimógeno vertido de manera indiscriminada a niños, niñas, personas adultas, ¿no? Tenemos documentados 52 personas que fueron arbitrariamente detenidas, de las cuales solamente se han liberado 12, y el gobierno solo está reconociendo 39.
3: 39, sí.
4: Está pidiendo ha habido mucha dificultad para que sus familiares entren a ver a las personas detenidas y desaparecidas por lapsos, y también por parte de los abogados. Entonces, esta no debe ser la respuesta, o sea, la represión es reprobable en todo momento y en cualquiera de sus formas.
3: Estoy viendo, por ejemplo, la universidad sacó, la Universidad de Guadalajara sacó un comunicado diciendo al menos 3 estudiantes están detenidos. El Colegio de Urbanistas del Estado de Jalisco está exigiendo la liberación de una de sus compañeras, Alejandra Rivas. En fin.

0: pues no parecen ser personas sin cara y sin rostro, ¿no? Es decir, no es el llamado bloque negro, María.
1: O sea, efectivamente, es gente, son ciudadanos. Hubo detenciones, como bien lo mencionas, muchas mujeres en las detenciones, población y juventudes, ¿no? La mayoría también personas jóvenes, tenemos también datos de menores de edad, por lo menos un menor de edad, y efectivamente, pues hay alumnos del ITESO, de la Universidad de Guadalajara, compañeros, colegas de otras organizaciones, o sea, dentro de las personas detenidas están personas que defienden los derechos humanos.
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2: Buenos días, extraterrestres. 9:07 a.m. Súper contentos de estar aquí con ustedes en este su programa. Yeah, ya llegamos al 12 de octubre, papá. 12 de octubre de 2026, una fecha, pues, importante también para México, para América sobre todo. Y fíjense que hoy estamos conmemorando oficialmente el Día de la Nación Pluricultural. Y esta fecha, pues bueno, reconoce la diversidad cultural, étnica y lingüística del país y sustituye desde el 2020 el tradicional Día de la Raza. ¿Se acuerdan que siempre decía, no, el Día de la Raza, hoy 12 de octubre? Bueno, pues ahora es Día de la Nación Pluricultural. Fíjate que, pues bueno, esto nos recuerda la llegada de Cristóbal Colón en América 1492 y el llamado Encuentro de Dos Mundos. Así es que desde diciembre del 2020, por decreto ya presidencial, México adoptó el nombre de Día de la Nación Pluricultural, obviamente para enfatizar el reconocimiento de los pueblos indígenas y afromexicanos que pues tenemos dentro de nuestro territorio nacional. También de igual manera estamos hoy, conmemorando, celebrando el Día de Acción de Gracias en Canadá. Digo, pues también hablando de nuestros amigos canadienses, hoy es el Día de Acción de Gracias ahí en Canadá. También el Día Mundial de la Artritis, Día Internacional de la Gestión Digital. Y pues bueno, también el Día de las Escritoras. Esto sobre todo se celebra en España, pero bueno, para todas las escritoras, porque hay grandes escritoras. Una de mis favoritas, que no es española, pero es escritora, es Elizabeth Jenkins, me encanta. Y pues bueno, hoy estamos conmemorando todos estos días, Felipe Palacios.
3: Claro que sí, muy buenos días. Andamos convirtiéndonos en marcianos. Oye, buenos días. Hoy 12 de octubre, también Día de la Raza. ¿Qué onda, raza?
2: Sí, ¿qué pasó, raza? ¿Qué hay, raza?
3: Pero no la de Gloria Trevi, que ahorita escuchamos.
2: No, pero sí se cambió. O sea, y ahora el día de de la Nación Pluricultural se llama.
3: Ahora se llama así.
2: Ajá.
3: Mira. Mira nomás. Pero bueno, el día en que Cristóbal Colón descubrió América.
2: Uh-huh. Así es, se dice, uh-huh. Porque dicen que pues ya.
3: Y luego andan ahí quitándole el mérito.
2: Oye, no, pero es que dicen que antes, ay, me voy a meter yo en bronca, es que no. Pero es que dicen que antes los primeros que llegaron aquí a, bueno, muchísimas civilizaciones prehistóricas llegaron aquí a América. Pero dicen que los primeros que pasaron del continente, se puede decir europeo, hacia el continente americano, fueron los vikingos. Fueron aquellos personas, pues te acuerdas que grandes barcos se dedicaban totalmente a la navegación. Dicen que ellos fueron los primeritos que pisaron América y Guerra América Americana. Del Norte. Ajá, sí, también. Todo eso, pero bueno, eso hay que investigarlo bien. Se dice que...
3: Hay que ver la identidad.
2: Así es. Ya me decía, yo mira, vikingo, mi cabellera abundante. Cabellera abundante.
3: Ahora. Oigan, pues quédense con nosotros. Ya saben, vamos a tener regalos para ustedes, la hora exacta y mucho más durante esta transmisión. 2 horas que se van en súper rapidísimo. Así que, pues quédense con nosotros a través de la 95.3.
2: Ok. Y pues vámonos.
3: Y en los controles tenemos, hablando de la raza. Hablando de quién descubrió América. Bueno, ahí sí les puedo decir, querido público, que no cursó con él, solo con Miguel Hidalgo. Y no anden confundiendo la biografía de Miguel Hidalgo con Cristóbal Colón.
2: Con Cristóbal Colón.
3: Porque sí, luego no van a la papelería. Ay, ya ni van, ¿verdad?
2: Ya, algunas personas. Bueno, yo todavía como papá de familia todavía sigo yendo a cumplir la bibliografía, la lámina y eso. Educación Cívica y Ética sigue pidiendo eso.
3: Es que una vez les voy a contar, fui a una papelería y pedí la de Miguel Hidalgo, no me dieron la de Cristóbal Colón.
2: Pero
3: no fue mi culpa.
2: ¿Qué te dijeron? ¿Se parecía?
3: Ajá, pero no fue mi culpa, fue la de la muchacha.
2: Ay, ay, ay.
3: Pero pues bueno.
4: ¡Nada importa!
3: Me acordé nada más. Vea nada más, querido público, si alguien ha encontrado la paz de este señor. Tráigala a calle Primera 209, estacionamiento Lomas del Chairel.
2: Así es, pero bueno, vamos a iniciar. Vámonos con esto de los auténticos decadentes. Algo para que mueva el esqueleto y se active en este...
3: Bien tarde.
2: Este lunes, 10 de octubre, 9:12 a.m.
3: ¿Cuál 10 de octubre?
2: 12 de octubre, perdón, 12 de octubre. Es que 9:12 iba a decir, 9:10. 9:12 minutos, buenos días, extraterrestres.
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1: Banda, ya estamos de regreso, 9 de la mañana con 20 minutos. Oigan, gracias a la gente que se preocupa, Felipe Palacios, porque el micrófono está abierto. Lo que pasa es que, híjole, ahorita mi hijo, bueno, enfermo, hay como esta onda viral de la garganta, de temperatura, tos y todo. Felipe también, pues ya desde la semana pasada lo escucharon que anda malo. Y ahorita precisamente hablábamos de que hay veces que nos salen algunas aftas en la boca.
2: Es que ahorita les voy a explicar. Traigo como un afta, pero muy rara vez me salen en la vida, ¿no?
1: Sí, sí,
2: entonces
1: sí.
2: Ahorita platicando con Chimeli decía justo el viernes estaba
1: leyendo acerca de eso salen.
2: Y que su hijo estaba malo y que cuánto durmió y todo eso y así. Ajá. Y estábamos así en el gran chisme,
1: en
2: ¿verdad?
1: El gran chisme social.
2: Son las cosas que pasan
1: de ama de casa, de ama de casa.
2: Pero así es.
1: Pero gracias que se preocupan porque obviamente pues qué bueno que estén pendientes. Muchas gracias a los que personas que nos mandaron un mensaje ahorita.
2: Sí, de que se estaban escuchando y no sé qué. Oigan, por cierto, les vamos a explicar. Es que no hay manera de contestarles en el WhatsApp, ajá, o sea, la llamada.
1: Porque es un WhatsApp business que tenemos,
2: ajá,
1: en la computadora. Y entonces, solamente nos suena,
2: pero no podemos contestar. Entonces, pero muchísimas gracias. Creo que nos estuvo marcando, bueno, no sé.
1: Hugo.
2: Dice, ya dieron más contenido en comerciales que otros programas.
1: ¡Sí!
2: Ay, no, que dimos más contenido que los de las casas de los
1: sí,
2: pavos.
1: Sí, más que de los... No, oye, y si, me, si yo hiciera, si hiciéramos un programa fuera del aire, de no, todo lo
2: cállese,
1: que nos pasa a diario, no,
2: cállese,
1: número uno.
2: Cállate. Tuviéramos en la boca ahora sí de que de todos.
1: Así es, pero bueno, vámonos.
2: Déjame, voy corriendo.
1: Vámonos con esta parte muy importante, señores y señores, porque ya se puso medio, pues, el sol, ya... calor desde
2: ya
1: ayer,
2: para
1: bochorno,
2: qué.
1: Ya para qué, pero bueno, vámonos del otro lado del estudio porque allá está el hombre del tiempo, es Felipe Palacios, con el pronóstico exacto y su chiquipal.
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2: Ya no quiero nada, gracias. Oigan, es que tuve un pequeño festejo, ¿verdad? El sábado, así con estas condiciones, querido público, de salud, pero no importa, salimos avantes. ¿Pero qué es esto que empezó a pringar? Oye, eso no estaba pronosticado, de verdad que me hicieron nada más quedar mal. Ay, no, cállate. No, hasta eso no, fíjate. Hasta no sé, bueno, ahorita te voy a decir. Oigan, bueno... 29 grados centígrados aquí en el sur de Tamaulipas, sensación térmica de 32 grados para el día de hoy, día soleado, así que no se anden preocupando por nada, mañana sí, mañana hay probabilidad de precipitaciones
1: sí,
2: ligeras, querido público, pero no tanto, sin embargo, pues ya no les voy a decir nada porque yo no creo ni en mí. O sea, yo
1: de plano
2: el sábado de verdad no estaba pronosticada la lluvia y miren como quiera hizo de las suyas. Pero bueno, tenemos de humedad hasta el momento pues ya 76%, 1015 milibares, normalmente 1012 y 13 para nuestra zona. Pero bueno, vamos a tener un ambiente muchísimo más despejado, sensación térmica máxima que vamos a alcanzar de los 34, o sea, sí, mucho calor a comparación de días anteriores que estuvieron un poquito más agradables, ¿no? Pero, oigan, se prevé que haya un nuevo frente frío para el fin de semana. Tampoco crean que el descenso de temperatura va a ser tan marcado. O sea, nada más estamos hablando de temperaturas, no sé, de 23 grados.
1: Oye, ahora que llovieron así 2-3 días, la raza luego espantaron, ¿verdad? Ya traían chamarra y ya, pues espérate. Eso déjaselo nada más a Felipe, que está aquí en el clima todo el día. A mí, a los chavitos de la secu, porque luego los ves salir, oye, tanto calor y con chamarra.
2: Es que
1: no, pero es que
2: salón.
1: Como tienen en el salón, exactamente. Yo ya pregunté eso, porque yo decía, ¿por qué hace tanto calor y chamarra? Pero no es porque
2: no, y
1: están
2: yo
1: en el
2: así,
1: clima todo el día.
2: Sí, así me enfermo, como quieran, y miren. Oye, dice, ya se con las del perro aguayo, no.
1: Aguántate. Todavía dale chance,
2: Todavía no. Puedes sacar las del perro. Ajá. Pero no aguayo.
1: Sácate las del carnicero mejor porque va a llover. ¿Es
2: o
1: así?
2: Sácate el perro.
1: O sácate el perro.
2: No se dice, ¿no?
1: Sácate el perro, Pepe.
2: Este dice. ¿Qué di? Ay, no. Yo dije, espérame, es que se me movió. Dice, Chimeli tiene razón. Los del
1: Cetis
2: con chamarra.
1: Sí, sí, es que yo ya les pregunté una vez, o sea, ya saben que mi curiosidad no aguanta tanto. Entonces sí he sondeado a esas personas, esos chavos, de que oigan el solazo y salen de chamarra. Sí, pero es que hace bastante frío en el salón, entonces pues salen con la chamarra puesta, claro. Y está bien porque se aclimatan.
2: Y los de medicina no usan chamarra, usan bata.
1: Ajá.
2: Ellos bata con la larga. Bata se protegen el frío.
3: Así claro.
1: Y de ya, este pelado ya, mira, ya, enviando Adrián, comida. ¿Sí? Ay, José Adrián, sí.
2: Ay, no, ya te habías tardado, no, José Adrián.
1: Ya se me antojaron, José Adrián.
2: Pero nomás, nada, José Adrián.
1: Nada no, se ve.
2: Hombre, qué barbaridad. Come solo. Ay. Oigan, bueno, pues así están las condiciones, querido público. 9:26 a.m. Es momento de irnos a la música. Y regresamos.

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1: Ya volvimos, querido público, 9:51 a.m. aquí en Buenos Días Extraterrestres.
2: Claro que sí.
3: Váyanse poniendo abusados porque ya se la saben, la hora ya se la saben.
1: Ya te la sabes.
3: Ahorita por eso cerramos bien el micrófono para ponernos de acuerdo.
1: Exactamente. Oigan, dice por acá, bendiciones y pronta recuperación de salud, Felipe. Hace días lo conocí de vista, también está guapo usted, pero muchos abrazos y besos para Chimeli. Ay, ¿quién es?
3: Ay, pues.
1: Ah, Flor Arán.
3: Ah, Florecita.
1: Florecita, muchas gracias. ¿Papá? Saludos, Florecita. Florecita rock and rollera. Ah, ya se ve una
3: canción, ¿verdad? Sí.
1: Luego, ¿qué más dice? Ey, ahora que me acuerdo, ahí les va un chisme bueno. Se me subió de pasaje dos chavos, hombre y mujer, del 103, y se fueron a la casa de la chava porque no había nadie y le mandó mensaje a su papá, la chava, diciéndole que se regresó, que porque le dolía la cabeza y que el...
3: Ya pues, después le dolió todo el resto.
1: Ajá. Cállate.
3: Del cuerpo.
1: Y dice, no sé cómo no les da hablar, no les da pena hablar de todo eso en el carro y con todo y detalles. Ay, pero sí, sí anda el papá.
3: Ay, por si anda el papá por aquí escuchando, corra a su casa.
1: Ah, ahorita. O sea, ¿eso fue ahorita?
3: Sí, pues sí.
1: Yo pensé que, o sea, era un chismecito, una anécdota. Bueno, vámonos a lo siguiente, échale.
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1: Claro que sí, querido público. Oigan, y si quieren saber cómo se llama la chava, pues mándenme mensaje.
3: Marquen 953.
1: Ay, no es cierto.
3: O sea, se regresó, dice, le mandó mensaje a su papá diciéndole que se regresó porque le

0: súper, súper bien. Y ya lo sabes que aquí los queremos consentir a todos ustedes. Así que ya lo sabes, tienes que contarnos una historia o una anécdota súper breve y cortita de terror.
1: Ok, me parece, a mí me han pasado varias cosas.
0: Hola.
2: Buenos días.
0: Buenos días.
2: Buenos días, ¿cómo andan?
0: Bien, ¿quién habla?
2: Jorge.
1: Ay, rico, siempre brillando el pelo. Pareciera que aquí nada más pueden hablar los ricos.
0: Bueno, pero si quieres te pongo. No, pero no, a ver, no, vengo sí, a hablar por los boletos, la verdad.
1: Sí.
0: Oye, Jorge, ¿qué andas haciendo?
2: Ando a la vuelta y vuelta, sacando para la papa.
0: Ah, ¿tú no eres el que nos mandó el mensaje de que se le subieron los chavos?
2: Afirmativo.
0: ¡Ah, eres tú! ¡Qué padre! Oye, ¿y eso como qué hora fue?
1: Bueno, para que nos cuentes bien el chisme, manito.
2: Hace ratito, como cuando te mandé el mensaje, no sé qué eran, como unos 5 minutos antes.
1: O sea, 9:20 de la mañana.
2: O sea, que ahorita están en pleno...
1: Ahorita están en pleno... conociéndose.
2: Afirmativo.
1: Ahorita se están...
0: Están en clase de anatomía.
1: Ahorita se están despidiendo.
0: Oye, están en pura anatomía ahorita.
2: Sí, están ahorita checándose el cuerpo.
1: Oye, pero ¿cómo fue? O sea, el chavo y la chava, ¿a los dos les dolía la cabeza?
2: Pues yo digo que sí, y uno le fue a sobar la cabeza al otro.
0: Ay, qué fuerte. Ay, mira, muchachos, no se componen.
2: Me incomodó porque venían ahí comentándose cosas que se iban a hacer uno al otro, y yo así como que...
1: Ay, en serio. ¿A poco sí? O sea, ¿no les importó que tú fueras? O sea, no había pudor.
2: No, no les valió queso.
0: O sea, imagínate, Jorge, es que te hubieran dicho, oye, vamos a hacer este te animas o qué onda.
2: Sí, no, paso sin ver.
0: No. ¿Nunca te han hecho ese tipo de proposiciones?
2: Pues así directamente, ¿no?
1: Pero ahí y ahí donde andas, laborando, no te dicen así como que, ¿qué crees? No traigo pues efectivo, ni tarjeta, ni nada, se me olvidó todo, pero pues tú dime cómo nos podemos arreglar.
2: No en físico, pero antes de los viajes sí han mandado mensajes de que te puedo pagar con...
1: Ah,
0: o sea, antes.
2: Una cosa para el bebé.
1: Ah, o sea, bueno, al menos son sí, o sea, mandan el mensaje y ya ves que dice el conductor, pues va en camino y le puedes enviar al conductor un mensaje.
2: Ajá, y ahí nos escriben, bueno, me han escrito a mí y que no traigo efectivo, te puedo pagar con un...
1: Con un besito.
0: Ay.
2: No, con un besito. Bueno, pues sí.
0: O sea, que empiecen como muy cariñosos.
2: ¿Mande?
0: Empiezan las cariñosas o los cariñosos.
2: Ándale.
0: Ay, no, está muy fuerte eso. Sí. Fíjate, te ibas a llevar el boleto contando una historia de terror, pero ya con la que contaste,
1: ya con
0: eso, eso es suficiente.
1: Con eso ya tenemos, manito.
0: Ahora, si nos están escuchando los papás de los muchachos, pues andan haciendo sus travesurillas.
2: Los dejé ahí por el metro. Ahí la colonia que está enfrente del metro.
0: En la obrera.
2: Ándale, Ignaro.
0: ¿Qué
2: en
0: calle?
2: La obrera, en la obrera, para que vaya su papá en corto.
0: Fíjate.
2: Para que le lleve el globito de perdido, porque si
0: no. Ay, no. Fíjate. Oye, que de la escuela sí. Para.
1: Ahorita.
0: Para.
1: Son los futuros doctores. Ahorita ya están en la ocultación.
0: Pues, ¿qué tiene? Como quiera, todo me lo responde ChatGPT. ¿Qué tiene?
1: Oye, y ahorita nos manda un mensaje y dice, ya párale que no ando trabajando y ando con mi esposa, nada más me viene echando ojos.
0: Oye, pues
2: no,
0: nos...
2: casi no pasa.
0: No. Oye, muchas gracias, Jorge. Te llevas tus boletos para que te vayas allá a las calabazas.
2: Gracias.
0: Dale.
2: Estamos medio pendiente.
0: Órale. Va. Cuídate mucho.
2: Ay,
0: mira el Jorge.
1: Sí, el Jorge, con todo Jorge, ¿eh? Ay, ay, ay, pues que le dolía la cabeza. ¿Cómo dirían allá cuando allá en Chilangolandia? Cuando le dices, cámara, me duele la cabeza, y te contestan, cámara, pues agárrate porque ahí te va el resto.
0: Ay, no. Ay, no, disculpe usted, querido público, 9:59.
1: Ya los niños ya están en su casa, Felipe, ya los van a dejar.
0: Es que no sé, porque ya ves que se andan saliendo. Se andan saliendo de la escuela. Vámonos a la música y regresamos aquí a Buenos Días Extraterrestres. ¡Sí!

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1: 10 de la mañana con 14 minutitos. Seguimos con más en Exa FM 95.3.
2: Yeah. Correcto, querido público. Y hay tantas cosas de que hablar, Felipe.
1: Hay tantas cosas.
2: Esta semanita del 12.
1: Exacto, yo creo que vamos a aventarnos como una platiquita relax para que pues también ustedes nos empiecen a comentar si han visto algo de lo que vamos a tratar esta mañana. Adelante.
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1: Oigan, es que durante las últimas semanas en diferentes áreas, pero de Monterrey,
2: ¿ya tomaste café?
1: Se han aparecido luces extrañas a las que se les intenta dar una explicación, pero hasta el momento nadie ha encontrado. O sea, hace dos semanas una usuaria de redes sociales grabó en el cielo una luz que cruzaba en tono azul. Sin embargo, después de unos minutos, esta cambió a color morado y luego a celeste y posteriormente formó una especie de espiral y desapareció entre las nubes.
2: Está bien locochón, fíjate, porque últimamente hemos tenido, no solamente, bueno, eso es Monterrey, pero hemos tenido en diferentes partes de aquí de México. Digo, cuando uno, el algoritmo, ya sabes que te metes como que a ver este tipo de notas y te empiezan a salir más. Uh-huh. He visto que en muchos lados en México ha pasado esto, ha ocurrido esto.
1: Exacto. Y dice por acá también que la misma persona grabó después que como un objeto en forma circular y luminoso y se movía con gran rapidez por diferentes áreas de la ciudad. Sin embargo, la noche del domingo, o sea, de ayer, la imagen y el video de la luz roja visible en diferentes puntos de la ciudad provocó, pues, de todo tipo de conjeturas, ¿no? Obviamente, un fenómeno atmosférico podría ser.
2: Porque sí, hay veces que nos ha tocado ver así como, claro, que también piensan como que es un tipo navi, ¿sabes? Que son las nubes, ¿no? Hacen un tipo de formación. Ajá. ¿Te acuerdas? Hace que será como un mes que también se vino la lluviecita, que se vio así, que parecía el día de la independencia, así de que súper oscuro en un momento y de repente las nubes parecía como si algo estuviera pasando, ¿no? El fin del mundo parece, pero es propio de este tipo de ilusiones ópticas también, Felipe.
1: Exacto, y dice, la presencia de la luz roja provocó que muchos en redes sociales sacaran sus propias conclusiones. Algunos opinaron que se trataba de un dron, otros que era un satélite, y no faltó quien sacara el tema de los objetos voladores no identificados. ¿Qué pasa? Que se me hace una falta de respeto que pues estén hablando de nuestros, ¿claro?, extraterrestres. También se dijo que podría ser de un fenómeno atmosférico que ocurre durante el otoño. Uh-huh. De estas tres, ¿cuál tú crees?
2: Yo le voy más a los extraterrestres.
1: ¿Verdad que sí?
2: Sí.
1: Totalmente. Entonces, claro, a través de Facebook, de X, se divulgó la fotografía de la luz roja, que incluso fue vista en municipios fuera, como Santiago, ¿no? Y General Terán. Hasta el momento nadie sabe dar explicación certera de lo que fue esta imagen, que rápido se volvió muy viral.
2: No, y aparte, en General Terán, Santiago, son lugares que están un poquito más despejados, sí, en cuanto a edificios, se ve más claro todavía, sí, porque en ese tipo de lugares. De hecho, hace poquito también, yo ha de tener como un mes que también subieron algo de aquí de Playa Miramar, que se había visto unas figuras medias extrañas en la tarde, noche, claro, y en la playita, ¿eh?
1: Ay, es que bueno, aquí ya es algo como muy tradicional, ¿no? Que ocurra. Normalmente también pasa cuando hay cerros, volcanes, en zonas de cerros, de volcanes, y pues donde haya mar también hay muchos avistamientos.
2: Avistamientos, sí, sobre todo porque ya ves que dicen que hay tres tipos de, según de
1: objetos.
2: Bueno, de voladores. No se podrá decir especies que no son de este planeta o que, ajá, sí son, pero dicen que, bueno, son los extraterrestres que vienen fuera de los que son intraterrestres. O sea, que según que viven dentro de la tierra y los de, ahí se me fue el nombre, de los de agua, de los que viven debajo de los del agua, mar. O sea, en el mar, bajo, en el océano, así, en profundidades del océano. Uh-huh. Que son tres tipos de seres, ¿no? Que según existen.
1: Ay, no.
2: Ya no sé, mi historia de terror, ya estoy, contando la historia de terror, ya me pongo en mi boleto. Oye, pero sí, sí.
1: ¿Te dice, ha tocado los peces son los que viven en el agua.
2: ¿Te ha tocado ver te ha tocado ver algo así raro?
1: Sí, una vez.
2: O las llamadas brujas, que son esas bolas de fuego.
1: Esas no, fíjate, esas las he visto más en redes sociales, o sea, en videos. Y qué Armando. Pero no me ha tocado. Dice que se da mucho en los ranchos, ¿no? Y en esos lugares.
2: Sí, y yo veo lo mismo. Yo siento que como está tan despejada el área, hay más posibilidad de que tú veas algún fenómeno astronómico, un fenómeno así parecido.
1: O paranormal.
2: Paranormal puede ser.
1: Claro.
2: Ay, es que si hay relatos y si hay cosas así.
3: Claro.
1: Yo les voy a decir que ahora, cada vez que regalemos un boleto de estos de Pumpkin Dash, nos tienen que dar una historia.
2: Que nos cuenten una historia de terror.
1: Ajá. Y es más.
2: O algo que les haya pasado, una anécdota así que se quede.
3: Claro.
2: Que digan, ah, caray, me hizo dudar de la lógica y la ciencia.
1: Exactamente.
2: De lo ya conocido.
1: Exactamente. Exactamente. Ahí hacen en automático. Oigan, bueno, ahora sí, vámonos a la música y regresamos después de estos avistamientos y de todo un poco de lo que ocurre en nuestro planeta. Y en otras entidades, no nada más en el sur de Tamaulipas. Vámonos a la música y regresamos las 10:20.

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1: Banda, 10 de la mañana con 31 minutos y ya estamos de regreso con más de su programa Buenos Días Extraterrestres. Y quiero, oigan, fíjense que quiero hablar algo, pues especial, porque ahorita las redes sociales, uno de los artistas de los que tienen más auge ahorita de los corridos tumbados, que es Natanael Cano. Se le puede decir que es el precursor de este género, digo, con muchas personas más. Pero ha estado envuelto en muchas, en mucha controversia, Felipe, porque hemos visto videos últimamente y fotografías de él que sube a las redes sociales en un estado muy inconveniente. Hemos visto fotos, por ejemplo, él tiene, no sé si acaban de ver, pero acaba de comprar un carro Nissan GR de lujo, super ultra mega lujo, de esos tuneados. Lo trajo de Japón. Okay. Estás hablando que son millones de pesos que vale este vehículo. Digo, está excelentemente bien, ¿verdad? O sea, él tiene pues la lanita y todo. Tiene colección de vehículos, pero en un video, hace poco, hace menos de una semana, sale donde él agarra piedras y rompe los cristales de su vehículo. O sea, de un vehículo carísimo, de una camioneta muy cara. Y empieza gritando y diciendo que pues él es el dueño y pues que qué, ¿verdad? Y pues si lo ves desde la lógica, dices, bueno, pues excelentemente bien, ¿verdad? Pues él es el dueño, él puede hacer lo que quiera, regalarlo, tirarlo, romperlo, lo que sea. Pero esto nos dice que ya es una persona que ya está saliendo de sus cabales. Okay. Digo, porque pues podría ser otro tipo de cosas. Uh-huh. Últimamente también ha subido fotos semidesnudo a las redes sociales también en la madrugada. Y todo esto ha sido como una...
2: Ha sido de menos a más.
1: De menos a más, exactamente. Entonces, ahorita lo que pasó es de que simplemente salieron en las redes sociales que él iba a cancelar la gira. 10 fechas todavía le quedaban para hacer este Natanael Cano Volumen 1 Tour 2026, se llamaba así. Fíjate que la familia, en un comunicado que fue firmado por su papá, el papá del cantante, y otros integrantes de la familia, explican que antes de pensar en el artista en la carrera musical, para ellos Natanael es su hijo y por eso considera necesario acompañarlo en esta etapa. Según hasta donde sabemos y hasta donde yo le leí y estuve ahí pendiente, lo van a anexar, si no es que ya está anexado. Okay. Fíjate que la familia reconoció el apoyo de los seguidores que le han dado a lo largo de la trayectoria y aprovechó para agradecerles, obviamente, para mantenerse pendientes de él en estos momentos. Y pusieron textualmente así, mira, te voy a leer el comunicado.
2: Échale.
1: Dice, estimados fanáticos y comunidad de Natanael Cano, esto es un mensaje dirigido a todos ustedes, a los millones de seguidores y fans en México y el resto del mundo. La familia Cano, queremos tomar este momento para agradecerles por todo el cariño que le brindan a Nata. Antes de ser músico y artista, Natanael es nuestro hijo y por eso, como familia y de la mano de Dios, hemos tomado la decisión de ayudarlo a mejorar su salud física y mental y, como ya publicó el equipo laboral de Nata, a tomarse un tiempo fuera de los escenarios. Este proceso es por el bien de nuestro hijo y de Natanael Cano, el artista. Estamos seguros que volverá y nos dará su mejor versión. Les pedimos que respeten nuestra privacidad durante este tiempo. Agradecidos de corazón con ustedes, atentamente Rubén Cano López y la familia Cano.
2: Ay.
1: Fuerte, ¿eh? O sea, esto es para... Mira, se me pone hasta la piel chinita de ya que salga su papá. Pero te digo algo, es un chavillo que, digo, le podrán tirar, hemos dicho que los corridos y que, pues es un chavillo que ha picado piedra, o sea, ha estado constante, ha sacado discos, ha de una alguna manera modificado el folclore mexicano con este tipo de corridos tumbados, le ha dado también un aspecto y le ha dado identidad a este tipo de música, pero sí lo hemos visto que andaba bien mal y pues esto se... Bueno, a mi ver, a mi opinión, que nadie me preguntó, a mí sí se me hace como una falta de respeto que, por ejemplo, que estés viendo que el artista, pero se está empinando la botella, ¿sabes? Y esté en esto, en este...
2: Oye, pues los de Firme lo hacen.
1: Sí, exactamente. Digo, está bien porque pues eres artista y te echas unas copas, lo
2: pero
1: entiendo.
2: Pero ya, que
1: pero hagas... ya ponerte ebrio y ya ponerte en planes que, híjole, ¿no? Por ejemplo, hemos visto ahorita también la semana pasada Alejandro Fernández otra vez lo volvieron a tomar. Este video que está pues en estado de ebriedad, obviamente. Yo creo que sí se vale que nos echemos unas copitas, ¿no?
2: Sí.
1: Pero obviamente imagínate yo como público que te espero que vayas a mi ciudad y te estoy pagando un boleto, claro, y vayas y de repente verte en este estado. Ala, yo creo que eso sí ya sería una falta de respeto para el público que lo va a ver.
2: También lo creo.
1: Y creo que está muy chido que los papás de Nata hayan tomado pues el toro por los cuernos y digan, ¿sabes qué, mijo? Véngase para acá. Yo creo que si él echa ganas, va a ser un súper, o sea, va a regresar es con que todo él también, y más.
2: También empezó como a cosechar éxito, y creo que también el exceso,
1: uh-huh, claro.
2: Pues eso se vive mucho cuando estás en esa posición, ¿no?
1: Tiene la facilidad para exacto. poder llegar a sustancias,
2: a
1: alcohol, a todo eso, a mujeres, etcétera, de todo, ¿verdad? Porque hay la manera, hay el dinero y hay también pues la fama. Entonces, híjole, qué mala onda claro. por el Nata, pero qué buena onda al mismo tiempo de que puedan ayudarlo y pues a ser pacientes ahorita, pues al menos las fechas, yo creo que seguramente este chavito tiene mucho espíritu, tiene mucho arranque, así que yo creo que vas a ver que al menos este año ya las fechas no están, pero para el otro año vas a ver qué va a decir. ¿Sabes qué? Ya ando bien. Ahora sí, las fechas vamos a aventarnos.
2: Exacto. Dice por acá, el exceso de dinero te destruye.
1: Y pues sí. Es que es lo que les digo. Es lo que les digo, que hay veces que pues tienes todo. O sea, y ¿quién le va a decir que no? O va a traer, o no va a traer dinero él para comprarse, por ejemplo, lo que quiera.
2: Claro, pues claro, Chibeli.
1: Sí, es lo que le sobra.
2: Claro, así que ¿claro? Pues, qué bueno. Apóyate, manito. Oigan, pues vámonos a la música a las 10:37 y volvemos aquí a Buenos Días Extraterrestres. Tú no le cambies.

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1: 10:49. Oigan, ya casi por irnos, pero muchísimas gracias a la gente que se ha estado reportando con nosotros y dice, ay, yo quisiera que me destruyera, o sea, el dinero.
2: El dinero, yo apoyo también, compadre. No, es que fíjate, ya cuando te cuesta, o sea, que te cuesta ganártelo y que ya sabes, pues dices, híjole, aunque tenga mucho dinero, pero me la llevo tranquilo. Mira, hablando de esto y hablando de gente que se preocupa, ahí tenemos al buen Santa Fe Clan. ¿Tú lo has visto?
1: Ah, sí.
2: Que él, por ejemplo, él ha ido comprando poco a poco. Yo creo que se ha ido adueñando de la comunidad donde él creció, ¿eh?
1: Sí.
2: Y ha comprado casas, ha mandado a hacer tipo de fraccionamientos como casas de interés social.
1: Oye, ¿y ha
2: ayudado,
1: no, a mucha gente?
2: A mucha gente. De hecho, puso una escuela de barbería.
1: Ajá.
2: Para que puedas ir a aprender a hacer cortes de cabello y de ahí sacar un varo. O sea, esta persona tiene mucho dinero y nos damos cuenta que también le gusta un poco el exceso, pero sin llegar a tanto, Felipe.
1: Oye,
2: o sea, sabemos que hay un punto intermedio. O sea, él se la pasa muy bien, ya ves que se toma su whisky, que el coñaquito, que aquí, que allá, y que viaja, y que las mujeres, todo, pero ayudando a la comunidad. Es importante eso, ¿no?
1: Sí, totalmente. O sea, cuando tienes el éxito, tienes la fama, y tienes a lo mejor, te empieza a ir bien y ayudas a los demás, creo que también eso es una gran responsabilidad y un gran ejemplo también para otras generaciones, porque sí, hoy sabemos que hay muchas generaciones que vienen, que arrastra este tipo de talentos a generaciones más chicas que los ven y que quieren ser como ellos. Entonces,
2: claro.
1: Acuérdense que siempre nosotros en la adolescencia quisimos seguir a algún artista y quisimos adoptar ciertas costumbres o moda que traían, entonces creo que también el ejemplo arrastra.
2: Sí, sí, sí, y obviamente si tenemos este ejemplo para la juventud ahorita que están a todo lo que da, creo que qué mejor ejemplo, ¿no? O sea, que vean que sí se puede cumplir el sueño, como lo estamos viendo de este chavito que empezó con la guitarra, se le ocurrió el corrido tumbado, se hizo famoso, pero seguir por el buen camino, ¿sabes?
1: Exacto. Oye, hace rato que estábamos hablando de Grupo Firme, que también se agarran su guarapeta en el escenario, ¿qué onda que el Edwin Cass le llevó con un cheque así de 1,000,000 de pesos al S. Pérez?
2: ¿Y por qué 1,000,000? Porque le hubiera dado los cuatro. Si se cansó de decir que se lo pagaba.
1: Exacto, porque puso el verdadero ganador de la Casa de los Famosos México. Ahí ya. Ya, mamá. O sea, de verdad, qué flojera. O sea, que la gente siga. O sea, que no sepa perder. O sea, de verdad.
2: Sí,
1: que no sepa perder. Y que ya, o sea, no tenía por qué ser el único ganador ya. O sea. En serio, ya caen mal, de verdad.
2: ¿Dónde están todos los ganadores de la temporada pasada? No lo recuerdo.
1: Pues, por ejemplo, Wendy, ahí siguen en la...
2: Wendy fue la única.
1: Wendy, Mayito.
2: Mayito, pero pues anda en su rollo acá, ya sabes, en la zona norte.
1: Anda bien canosito.
2: Sí, en la zona norte ya, pues ya también.
1: Ya anda en el polo norte porque ya le nevó.
2: ¡Sí! Pero estamos hablando de un Aldo que pues nada más lo metieron una vez a la Casa de los Famosos a dejar la urna, que no ha figurado
1: que,
2: mucho.
1: Que te diré que
2: Abelito,
1: Aldo
2: que figura,
1: de Nigris...
2: Pues, nada más por lo de su mamá.
1: Que te diré que Aldo de Nigris, antes de entrar a la Casa de los Famosos, pues era como de...
2: Sí,
1: también.
2: Etcétera, etcétera. Así va a pasar también con lo mismo. Obviamente estamos hablando de una Mariano Ochoa, un Yair, que ya son personas que tienen su carrera musical.
1: Exacto.
2: Y su carrera fuera de...
1: Y ahí se va a ver, porque al final de cuentas, o sea, por ejemplo, Gema Garoa... fue a un podcast de Yair.
2: Uh-huh.
1: De Yair, ¿cómo se apellida?
2: Otón Parra.
1: No, Yair, un influencer.
2: Uh-huh.
1: Sánchez, Yair Sánchez. Y empezaron ahí como que a decir de que, ay, no, y que la Mariana Ochoa y que tal, y después dedicando ya, o sea, ya.
2: Sí.
1: Miren, ahorita ya fue la Casa de los Famosos, el Teletón, ayer empezó ¿Quién es la Máscara? Uh-huh.
2: Y
1: pues ya, René Casados fue el primero en salir. Y va a ser el próximo en regresar el otro domingo. Y va a ganar ¿Quién es la Máscara? René Casados.
2: Oye, dice, aquí no se puede hablar de la granja VIP. Es que, ¿sabes por qué no hablamos de la granja? Es que como ya, no. Yo ya vivo en Colonia Popular, ya con la Colonia Popular tengo manito. Ay, ay, ay.
1: De la granja, pues,
2: Es que si hemos, hasta lo hemos platicado Felipe y yo aquí fuera del aire, pero no sé, como que ese contenido no es porque no queramos, como que no nos llama.
1: No nos ha atrapado al 100%.
2: Eres la primera persona que habla de eso. Pero lo tomaré en cuenta de aquí a mañana. Voy a ver.
1: Vamos a ver.
2: Al único que sí rescataría de ahí, había dos

0: Pásenla muy bien, por supuesto.
1: Nos escuchamos mañana.
0: Protéjase ahí de este tipo de enfermedades virales que andan por todos lados, así que pues mucho cuidado, mucho ojo.
1: Mucho ojo, chica. Mucho ojo, chica. Sí, exactamente. Mucho ojo, chica. Utilice gel antibacterial, lávese las manos, pues, sobre todo pues si está en un lugar donde tenga que compartir con la gente, o sea, en oficina, etcétera. Sí, cubrebocas, lávese bien las manos. Digo, también los niños están en casa, se enferman. También, utilicen bien, lávese muy bien las manos. Sí, sí, sí.
0: Todos ellos. Hablando de las personas de tercera edad, Armando Cerecedo.
2: Adiós, me voy de ti.
0: Chiflado aquí es como consentido.
1: Ajá.
0: Porque chiflado en el centro del país es loco.
1: Ajá, loquito de sus.
0: Que es lo que quisimos decir.
1: Sí. Como los chifladitos. No hay de queso, nomás de papa.
0: Nomás de papa. ¡Vámonos! ¡Hasta mañana!
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8: 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Once con tres. 30 grados centígrados.

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0: 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Ponte Exa. 11:17. 30 grados centígrados.

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0: 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Once treinta y tres.
17: 30 grados centígrados.
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0: 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Ponte EXA. 11:44. 30 grados centígrados.

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3: ¡Buenas, buenas!
4: ¡Excelente tarde! ¡Qué gusto me da saludarlos! Aquí en XFM 95.3, el programa más exagerado de la radio, acaba de comenzar. Aquí andamos, nosotros muy felices, muy contentos. Más en vivo que los sábados, más en vivo que el 1 de enero, más en vivo que el 25 de diciembre. No. Aquí andamos bien felices y bien responsables. Oye,
2: mamarre.
4: El calor ya, o sea, nada más así de que, ay, tomen tantito ahí, unos cuantos días de descanso porque regreso con todo, dice el señor Sol. 32 grados de temperatura tenemos en este momento con sensación térmica de 34 gradotes. No lo puedo creer, o sea, qué calor se está sintiendo, cálmate. Presión atmosférica un poquito alta, 1014 milibares. Los invito para que se pongan en contacto conmigo al 833-140-5953 y me platiques qué andas haciendo, reporte vial, algún chismecito que tengas por ahí, algo que me quieras platicar con muchísimo gusto. Aquí yo te leo, te escucho y, por supuesto, te guardo los secretos. Voy a saludar con gusto en los controles técnicos a Luisito Margarito de Jesús Ruperto.

No me sale. Eso significa que estuvo bueno. Estuvo buena la fiesta, el ambiente y todo lo demás. Vamos a tener. Vamos a tener. El sábado se los decía. Vamos a tener un frente frío que va a estar llegando y nos va a provocar un ligero descanso de este calor. Así que prepárense porque ahí viene el Norti. Ahí viene. El Norti. Pero les voy a platicar de esto más al ratito. Así es que quédense conmigo. Claro. Soy su amigo y locutora Evelyn Jiménez. Comenzamos. 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
2: 12:30.

Ya son las 12 con 32 minutotes. Continuamos con más aquí en XFM 95.3. Oigan, ya desde hace días les había estado platicando acerca de que tenemos un huracán, el huracán Simon, ahí en el Océano Pacífico. Y bueno, pues este sistema ha estado dejando condiciones de mucha inestabilidad. Y saben una cosa, estaba viendo también lo de que viene un frente frío. Este sistema, este huracán, en este momento está, mira, haz de cuenta como que viendo así la costa del Pacífico mexicano. Se está diciendo, aquí sigo. O sea, realmente es un sistema que el fin de semana fue huracán categoría 4. En este momento ha perdido fuerza, pero sigue siendo un huracán fuerte. Es un huracán de categoría 2 y está justo en este momento frente a la costa de Jalisco. Se encuentra a 90 kilómetros al oeste-suroeste de Cabo Corrientes, Jalisco, y a 345 kilómetros al sur de Mazatlán, Sinaloa. Los modelos de pronóstico están diciendo que este huracán no va a tocar tierra en las próximas horas, según el último modelo de pronóstico. ¿Por qué? Porque a pesar de que ya se estaba dirigiendo y que era prácticamente de que innegable el impacto de este huracán en la República Mexicana, se queda. El sábado estaba desplazándose a 2 kilómetros por hora. Hoy en la mañana a 7 kilómetros por hora, y en este momento se está moviendo hacia el noroeste a 6 kilómetros por hora. Su velocidad de desplazamiento es sumamente lenta, por eso es también la preocupación. Porque recuerden que mientras estos sistemas se mantengan en aguas cálidas, como es el caso del Pacífico, se siguen alimentando, siguen creciendo, se siguen fortaleciendo. Entonces, vamos a ver qué es lo que ocurre. Lo cierto es que este huracán, como te decía, se mantiene frente a la costa en este momento de Jalisco como huracán categoría 2. Todavía para el día de mañana se espera que se encuentre aproximadamente a 180 kilómetros de Cabo Corrientes, Jalisco, como un huracán categoría 1, pero se espera que mañana por la tarde vuelva a fortalecerse a huracán categoría 2, ¿ok? Y que así se mantenga. Si todo continúa como hasta ahora, aquí el Meteorológico Nacional está pronosticando que llegue a tocar tierra en Sinaloa. Todo parece indicar que entre el día 15 y 16 de octubre estaría tocando tierra. Pero imagínate nada más, unos dicen, oye, pues qué bueno que no ha tocado tierra aún, que no sé qué, sí, qué bueno. Pero pues también tener la cercanía de un huracán tan grande como es este está dejando lluvia importante. Imagínense nada más, hace días nosotros tuvimos por aquí, mira, como que el paso, así la cercanía de Isaías, que se fue hacia los Estados Unidos y estuvo registrando cielo nubladito, algunas lluvias, todo lo que ocurrió el fin de semana, que dijeron que el agua, que en la playa, que no sé qué. Imagínate nada más. Imagínate si estas personas de la costa del Pacífico mexicano que tienen ahí a un huracán que desde hace días ha estado ahí, mira, haz de cuenta que soplándoles en la nuca, como dicen por ahí, huracán categoría 4, categoría 3, y luego bajó a 2, y luego va a ser 1, pero sigue siendo un huracán. No le quitemos la importancia simplemente porque ya no es huracán 4 y ahora es un 2. O sea, es un huracán y tiene, fíjate nada más, vientos en este momento de 175 kilómetros por hora con rachas de 215 kilómetros por hora. Entonces, vamos a ver qué es lo que ocurre, pero hasta el momento esto es lo que está indicando el Meteorológico Nacional para nuestro país con la presencia en el Océano Pacífico del huracán Simon. Son las 12 con 36 minutos. Vámonos con más música. Te quedas con Mar Solís y esto que se llama Invéntame. 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
12: Es la una.

0: Ya es la 1:04. Seguimos con más aquí en Exa FM 95.3. Aquí andamos. Oigan, fíjate que algo les digo. ¿Qué te vas a hacer? Ay, sí, ya se me fue la onda. Es que estaba viendo ahorita aquí un tema que les iba a platicar, pero no, eso ya se los dije. Oye, pues resulta que se acaba de emitir ahorita, bueno, no ahorita, ayer, una alerta sanitaria en Cancún. No sé si ustedes escucharon acerca de este tema o qué pasó. Bueno, pues resulta que una bebita de 1 año tuvo contacto con una zorra gris que pues se le acercó mucho a la bebita. No sé por qué dejaron que se le acercara, ¿verdad? Pero esta zorra la rasguña y pues obviamente pues es atendida la niña, etcétera, etcétera, ¿no? Pues ¿qué pasa? Capturan a este animalito y se dan cuenta que tiene rabia, así como lo estás escuchando. Entonces, esta zorra pues había sido localizada en un estacionamiento, en una tienda de allá de Cancún. ¿Por qué? Porque los papás de la niña pues la llevaron al hospital y les dijeron, oye, pues es que viene por un rasguño, señora. ¿Por qué? O sea, ay, no, es que fue una zorra la que la rasguñó, claro. Imagínate nada más. Bueno, pues entonces obviamente pues se le hace a la niña pues algunos estudios, etcétera, y se le aplica la vacuna antirrábica, digo, nada más de manera preventiva, ¿ok? Posterior a que la atendieron en el hospital y le aplicaron la vacuna a la niña, etcétera, etcétera, capturan a esta zorra y resulta que tiene rabia. Entonces, ¿qué pasa? Las autoridades activaron la vigilancia epidemiológica. Es así como que un protocolo que se debe de seguir. Y pues también dicen que están buscando a otras personas que hayan podido tener algún tipo de contacto con esta zorra. Ok, porque o que sus mascotas hayan tenido algún contacto. O sea, es una zorra que andaba pues por ahí, por digamos que pues, por donde andaba mucha gente, etcétera. Y pues como era pequeña, a algunas personas les llamaba la atención. Comenta la mamá de la niña que no nada más ellos estaban ahí, sino que también había otras personas que se le acercaban, que incluso había personas que hasta agua le daban y que la querían acariciar y que no sé qué, imagínate nada más, y que había mascotas. Entonces por eso están activando también pues esta alerta epidemiológica por esta zorra que te digo tiene rabia, rasguña a la niña, etcétera, etcétera. Aquí, según el reporte oficial, es que dicen que la niña se encuentra afortunadamente en perfecto estado de salud, que sí recibió la atención médica, la vacuna antirrábica preventiva el mismo día del incidente. Y pues ya dije yo, bueno, pero ¿qué podría estar pasando? Esperemos que no ocurra nada, pero pues ya por eso las autoridades de allá dijeron, hey, ustedes vieron una zorra, ten cuidado porque se los andaba de, no, imagínate nada más, así que...
1: ¡Cochina!
0: No, digo, pues así pasó, pero pues yo solo soy la locutora. Oye, ya es la 1:07 con 7 minutotes. ¿Qué les parece si nos vamos con más música, amigos? Si yo les contara lo que no les puedo contar. ¡Ah! ¡Vámonos!
1: ¡Pior!
0: ¡Sexo, no!
1: ¡Pior, hijo!
2: Amigas, ¿qué creen? Estoy conociendo a alguien.

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0: Ya es la 1:17. Seguimos con más. Aquí en XFM 95.3. Vámonos en este momento al WhatsApp de EXA porque no los he saludado. Los voy a saludar en este bonito lunes 12 de octubre del 2026. A ver, por acá nos dicen... ¡Hola, hola, Evelyn! ¿Cómo estás? ¡Saluditos! ¿Qué hay de cierto? ¡Que ya va a ser frío! Pues mira, algo hay de eso, pero ahorita no les voy a explicar. Bueno, en la sección de pronóstico, algo hay de eso. ¡Saluditos! Por acá nos dicen, ¡hola, Evelyn! ¡Excelente lunes! ¡Inicio de semana con todo! ¡Ya vamos por la Bendy a la escuela! ¡Pero está imposible el tráfico aquí en la Avenida Universidad! ¡Ya te la sabes! Oye, pues es que sí, ¿no? O sea, es como que la hora del tráfico. A ver, ¿la hora del tráfico qué hora es? ¿Es a la 1:30 más o menos? ¿2 de la tarde?
1: ¡Claro!
0: A las 7 es la hora del tráfico aquí, ¿no? En la ciudad. ¿A qué hora? ¿A qué hora más? No, pues nada más esa. ¡Ay, a las 8:00 a.m. 7:30, 8:00 a.m. también es la hora del tráfico. ¡Es la hora de jugar! A ver, espérame, por acá nos dicen... ¿Cómo andamos, Evelyn? Aquí escuchándote desde Altamira, Tamaulipas. Bien puntuales, como todos los días. Muchas gracias. Saluditos. Hasta Altamira, Tamaulipas. Evelyn, necesito que llueva. Quiero que llueva. Me urge que llueva porque mandé impermeabilizar mi casa y quiero ver si funciona. Ja, ja, ja. No, pues yo creo que sí va a funcionar. ¿Por qué no habría de funcionar? A menos que tú la hayas impermeabilizado, no lo sé, ¿verdad? Ay, le dejé un huequito por ahí. No. Oye, pero sí vamos a tener cambios, ¿eh? Sí vienen cambios para... Sobre todo para el fin de semana. No. Qué a gusto. Ahorita les voy a platicar así como que películas de terrorcito, porque ya estamos como que en la época en donde se antoja, ¿sí o no? Yo no soy muy fan últimamente o en los últimos años de ver películas de miedo y así... Pero nada más llega octubre y ya traigo ganas de ver películas de terror. Así esté bien chafa. Tengo ganas de películas de terror. O sea, así que tú digas, ay, no te pases. O sea, hasta como, bueno, no es que yo critique las películas de antes, pero no, una pregunta a las personas de esa época. Cuando ustedes veían la película del santo contra las momias, el santo... contra las mujeres vampiro, que ahí se le veían los hilitos a los murciélagos, cuando veías a Pepito y Chabelo contra los marcianos, o sea, ¿qué onda? ¿Sí les daba miedo o no les daba miedo? Había una película también de Pedrito Fernández, Las vacaciones del terror, ¿no? Esa, ¿te daba miedo a ti, Luisito? ¿La muñeca te daba? No, pues, ¿cómo no? Imagínate. No, yo una vez, o sea, sí he tenido muñecas feas así, sí, le digo, llévenselas. Pero si esa les daba miedo, o de plano tú estabas chiquito y decías, no, te dabas cuenta que sí era así como que, no sé, pero ahorita vamos a platicar de eso. Ahorita díganme si esas películas les daban miedo. No son de mi época, pero sí las he visto, porque, no, de verdad, ya te ríes, Luisito. Pero sí las he visto porque luego las pasan, ya sabes, así domingo en la mañana, sábado en la mañana y te ponían esas películas en la tele. Entonces, no lo sé. Díganme ustedes si les daban miedo ese tipo de películas. Ahorita, ¿qué película ves y dices, no te pases? Sí, me da miedo. O sea, que no se vea como que a computadora ni como botarga, que no se vea así que tú digas, no te pases, sí me está dando miedo. Recomiéndame una y yo te recomiendo otra. Es la 1:21 a.m. ¡Vámonos con más música y ya regresamos! 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
20: 1230.

0: Una de la tarde con 33 minutotes. Seguimos exagerándonos aquí en XFM 95.3. Quiero saber qué andan haciendo. Reporte vial 8331405953. Dime, platícame, ¿cómo está en este momento la ciudad? Hace calor, ¿verdad? Ya, mucha queja tengo aquí en el WhatsApp de Exa de que, ay, que calor y que no sé qué. Y que así no se puede. Mira, está bien que iniciemos la semana con calorcito porque viene descenso de temperatura ligerito para el fin de semana. Y pues, obvio, ¿verdad? Cuando tenemos así como que, mira, aquí en el sur de Tamaulipas, yo tengo que decir, Tampico, Madero y Altamira, aquí nada más empieza a soltarse tantito el viento y la lluvia y todos corremos por pan. O sea, no eres de Tampico, no eres de Madero, no eres de Altamira, si cuando empieza a llover no se te antoja un pan. Porque aquí nada más, no nada más a mí se me antoja, sino a todos ustedes. Ay, no, ¿qué onda en la oficina? ¿Qué onda? ¿Nos cooperamos por el café o qué? Jefe, vamos a comprar una cafetera. No, ya andan. Entonces, ya andan por ahí planeando. Sí, claro, que la cafetera, que el pan y que no sé qué y que las galletas. Bueno, pues como vamos a tener este cambio este fin de semana, comenzamos más o menos el viernes, imagínate, luego cae en viernes, pues te voy a platicar de unas películas de terror porque estamos propias a la temporada. Pero del cine de antes, del cine mexicano, así, películas que fueron buenas hace años y que a lo mejor no, ni por enterado. En el año de 1957 hubo una película que se llamaba El Vampiro, que fue protagonizada por Germán Robles.
1: ¡Claro!
0: Esta película habla de una joven que llega a una hacienda donde descubre que un vampiro aterroriza a los habitantes. Dicen que esta es una de las películas mexicanas más emblemáticas del género de terror. El Vampiro. Otra del año 1963 es La Maldición de la Llorona. Sí, obvio, pues aquí muestran así como que una historia de brujería, pues de esta leyenda mexicana. El Libro de Piedra de 1969, dicen que también es una de las mejores películas mexicanas de terror que no te puedes perder. Es de una niña que tiene un amigo imaginario que se llama Hugo, pero que poco a poco los adultos empiezan a sospechar de que hay algo sobrenatural detrás de esta amistad. Imaginaria. ¿Hasta el viento tiene miedo? ¡Claro que sí! Oh, no podría faltar. También es una de las películas mexicanas que más así de que dices, no, sí nos dio miedo. Ahora, me voy a ir a una versión del cine de terror de las películas mexicanas que ahí sí genera controversia. Porque más que tú digas, ¡ay, me dio miedo!, son entretenidas. El Santo contra las Mujeres Vampiro del año 1960. A mí sí me gustan estas películas, ¿eh? O sea.
2: Ay, papá, sí. Hija de Celaya.
0: Sí, me gustan. Espérate, haz de cuenta que les fue bien cuando graban esas películas del Santo contra las Mujeres Vampiro y dicen, ¿Y ahora qué? Vamos a hacer El Santo contra las Momias de Guanajuato, 1972. Hay otra película que se llamó La Cabeza Viviente en 1963, que fue inspirada esta película en historias antiguas y rituales prehispánicos. Y bueno, pues ya si tú dices, ¿sabes qué? Sí quiero algo de terror, pero pues que tampoco me estrese. Pues Chabelo y Pepito contra las momias, así está. Está palomera, está como para pasar un rato a gusto, alegre. Macario, 1960, que estábamos platicando de esta película también. Esta fue protagonizada por Ignacio López Tarso, que era un campesino que se encuentra con la que no pronuncio, que me da nervio, con la flaquilla que se encuentra. Entonces ahí le cambia la vida por completo. Así que, pues, películas mexicanas de terror, del cine de antes, cine de oro, cine que tenemos que conocer. Dale la oportunidad los primeros 5 minutos a ver si los atrapan. O bueno, media hora, denle la oportunidad. No, si los van a atrapar. Y ahí me platican después. Ahí me platican. Es la 1:38 p.m. Vámonos con más música, que tengo que ir a grabar spots. 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

0: vida de una menor de edad, además de reportarse 10 personas no localizadas. Una persona más falleció en Chilpancingo, Guerrero. Trabajadores activos y jubilados del IMSS mantienen protestas y bloqueos en Ciudad de México y diversas entidades del país. Además, sostienen su convocatoria a una marcha nacional para mañana 13 de octubre. Sus demandas son un salario digno y la realización de un congreso extraordinario. Al respecto, la presidenta Claudia Sheinbaum reconoció durante la conferencia matutina que los trabajadores del IMSS cuentan con reclamos justificados y afirmó que su gobierno se encuentra trabajando para resolver los problemas de desabasto, contratación y aumento salarial.
1: Ayer en la tarde vi a Zoe, estuvimos trabajando y ya le comenté pues que, digamos, hay demandas que son legítimas y que hay que atender. También todavía quedan algunos médicos que fueron contratados durante el COVID que todavía no son contratados con todas sus prestaciones. Entonces, pues todo eso se ha ido resolviendo poco a poco, pero todavía quedan algunos médicos, enfermeras, personal de salud, pues que hay que darles todas las condiciones. Entonces, eso tiene que acelerarse.
0: También, la jefa del Ejecutivo condenó la represión en Jalisco por protestas por el suministro de agua contaminada. La mandataria exigió aclarar las detenciones y rechazó que se privatice el agua.
1: Bueno, el gobernador de Jalisco tiene que informar sobre este tema, porque fue una decisión que ellos tomaron y tienen que informar las autoridades de Jalisco por qué tomaron esta decisión y las personas detenidas, y al mismo tiempo que den los nombres de todas las personas detenidas. Nosotros no estamos de acuerdo con la represión, no estamos de acuerdo tampoco con el uso de la violencia en las manifestaciones. Nosotros creemos y siempre hemos creído en las manifestaciones pacíficas. Entonces, no debe haber represión y debe abrirse el diálogo, y tampoco debe haber manifestaciones violentas. Y en este caso particular, pues debe explicar el gobierno de Jalisco.
0: De acuerdo con el ranking de presidentes latinoamericanos del CB Global Data, publicado este mes, la presidenta Claudia Sheinbaum ocupa la primera posición con una aprobación del 69.3%. Nayib Bukele de El Salvador y Luis Abinader de República Dominicana completan el podio. En Villahermosa, Tabasco, fuerzas federales y autoridades estatales detuvieron a Óscar Ariel N., alias El Cabra, identificado como uno de los líderes de la organización criminal Mara 18 y objetivo de las autoridades de El Salvador, informó el secretario de Seguridad Pública, Omar García Harfuch. La Real Academia Sueca de Ciencias otorgó el Premio Nobel de Economía 2026 a los estadounidenses Robert Hall y Michael Woodford por sus aportaciones teóricas para explicar cómo las políticas monetaria y fiscal pueden contribuir a la estabilidad económica. Con información de reporteros y corresponsales para MBS Noticias, Rodrigo Errejón.
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4: Son las 2.

0: 2:05. Seguimos con más aquí en XFM 95.3. Oigan, yo estoy segura que muchos de ustedes han escuchado acerca de que, pues, de seguro, debemos de seguir recomendaciones en las cuales no debemos de entrar a nuestra casa con los zapatos que traemos en la calle, con los que andamos afuera de nuestra casa todo el día pisando aquí, pisando allá y así, ¿no? Bueno, espérate, te voy a platicar acerca de este estudio porque, ay, no, está bien fuerte. Hay un estudio que dice que nuestros zapatos pueden llevar más de 400,000 bacterias a nuestra casa y que muchas de estas bacterias provienen de lugares que, mira, preferirías ni enterarte, ¿ok? Obviamente por eso es que, por ejemplo, en las salas quirúrgicas, de los hospitales, etcétera, etcétera, usan el cubrecalzados, ¿sí? Ya sabes, bueno, y aparte pues por la higiene, etcétera, ¿no? Bueno, pues ahí te va. Un estudio de la Universidad de Arizona que fue dirigido por el microbiólogo Charles Herba encontró un promedio de 421,000 unidades bacterianas en las suelas de zapatos utilizados durante 2 semanas. En algunos zapatos,
1: ay, no, qué feo caso,
0: que fueron utilizados durante 3 meses, la cifra llegó hasta los 8,000,000. Es que luego tienes unos tenis que no te quitas para nada.
2: Chapolín.
0: No te los quitas para nada. Bueno, espérate. Lo más desagradable en este estudio fue descubrir qué tipo de bacterias transportaban los zapatos. Escucha bien esto. El 96% de los zapatos analizados tenía bacterias coliformes. Ya sabrás de dónde viene. Ah, no, no. Tenían bacterias coliformes, ¿ok? Que están asociadas frecuentemente con contaminación fecal. Ah, ¿por qué crees que se llaman coliformes? Ah, decena 10. Coliformes, pues ¿de dónde? Bueno, ya. Ay, me acuerdo que yo entré con mis zapatos de la calle a mi casa en la mañana. No, ya estoy poniendo de nervios. Bueno, entonces, en el 27% de este estudio encontraron E. coli. Espérate. Los investigadores también observaron que bajo las condiciones del experimento, entre el 90% y el 99% de las bacterias podían transferirse de los zapatos a una superficie limpia con un solo contacto. Supongamos que tienes una alfombra ahí en tu casa y entraste y pisaste así la orillita de la alfombra. Bueno, pues este porcentaje sí se puede transferir o se pudo transferir a una superficie limpia. Imagínate que entras al cuarto de tus hijos, que con las chanclas con las que saliste a tirar la basura te metiste a tu casa, ahí ya se llenó de bacterias de la calle, ¿sí? Y entras y pisas el tapete así, la alfombra ahí del cuarto de tus hijos, etcétera. Entonces, obvio, ¿verdad? Obvio, uy, no, me dio cosa. Dicen que esto pues sí es algo que se debe de tomar con total seriedad. Además, yo nada más te digo, piensa en todos los lugares donde andas caminando. A ver, ¿a dónde fuiste hoy? A veces con esos zapatos vamos a los hospitales. Oye, que lamentablemente tenemos que ir a un cementerio y con esos mismos zapatos entras a tu casa. Entonces, no basta con barrer y trapear, etcétera, etcétera. O sea, dicen ellos que lo más recomendable es que tus zapatos los dejes fuera de tu casa o bien que te los quites ahí, que utilices unas chanclas que sean exclusivas para estar dentro de tu casa y que esos zapatos así con la manita te los lleves y los pongas en una zapatera, que también se le tiene que hacer su desinfección. Ya sabes que tenemos estos aerosoles para desinfectar, etcétera. Pero bueno, por lo menos que ese lugar tú digas, no, ¿sabes qué? La zapatera sí está bien sucia, está llena de E. coli, pero pues ya no andas, ¿cómo se llama?, poniendo todas las bacterias en el piso completo de tu casa. Entonces, dicen ellos que este estudio fue pequeño, ¿eh?, y que no significa que todas las bacterias sean peligrosas. Sin embargo, está demostrando que nuestros zapatos pueden transportar microorganismos del exterior al interior de tu casa. Sí, lávate mucho, muy bien las manos cuando llegas, pero ¿qué tal con los zapatos? ¿Qué onda? ¿Qué rollo? Es que quitarse los zapatos antes de entrar a casa sí debe de ser una costumbre muy
1: muy importante que deberíamos de seguir, es lo que dice este especialista. ¿Por qué? Porque así podríamos ayudarnos con muchas enfermedades y a nuestra familia también. Así que, así las
0: claro.
1: cosas. ¡Ay, no más! Oye, ya son las 2 de la tarde con 10 minutos. Nos vamos con más música. Ya ahorita que regresemos te voy a saludar. Quiero saber qué andas haciendo. Mándame mensajito de WhatsApp 833-140-5953. 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
3: 2:30.

0: 2:33. Seguimos con más aquí en XFM 95.3, amiguitos míos. Y bueno, pues obviamente siendo las 2:33, claro que sí, yo sé que tú sabes que es momento de...
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0: 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Hace calor aquí en el sur de Tamaulipas. Nada que ver con estos días nubladitos que tuvimos, tranquilitos. O sea, vamos a tener parte importante de esta semana con sol y calor. En este momento tenemos 32 grados de temperatura, sensación térmica ya de 33 grados, pero hace como una hora más o menos la sensación térmica todavía era de 34 grados. Entonces, pues sigue. Sigue el calor aquí en el sur de Tamaulipas. Para estas próximas horas vamos a mantener condición de cielo despejado y baja probabilidad de lluvia. Mañana martes, condiciones iguales a las del día de hoy, 26.32 serán los valores de temperatura y muy baja probabilidad de lluvia. El miércoles la probabilidad de precipitación se incrementa a un 80%. El miércoles puede que empecemos a tener por ahí algo de cielo nubladito, algún chipi chipi, pero nada fuera de lo normal. De hecho, seguiremos con calor, máxima de 31, mínima de 26. A partir de este jueves, 25.30 y la probabilidad de lluvia, 85%, incrementándose sobre todo durante la noche del jueves, madrugada del viernes. Aquí vienen los detalles. Se está pronosticando que llegue un frente frío a la República Mexicana. Este frente frío, a partir del viernes, aquí en nuestra ciudad nos va a estar dejando condiciones mucho más agradables. No te voy a decir que vamos a tener un descenso de temperatura como tal, porque la realidad es que no. Pero, sobre todo las mañanas y las noches van a estar bien a gusto. Bien a gusto el amanecer aquí en el sur de Tamaulipas. ¿Por qué? Porque hasta el momento se están pronosticando valores mínimos de 20, 21 graditos. Entonces, pues imagínate nada más. Ahora sí, el viernes la máxima solamente será de 29 grados. Vamos a tener algo de lluvia el viernes. Sí, no tormentón loco, pero va a estar nublado y nos va a llover. El sábado también estamos esperando condiciones de ligera inestabilidad, 22 la mínima, 27 la máxima y lluvia. Ahí sí te vas por las 10 piezas de pan, por el litro de café, porque el sabadito se va a antojar.
2: ¡Ay, papá!
0: 22 con 27. ¿Y el domingo qué crees? 22 con 25. Imagínate nada más una máxima solo de 25 grados. El sábado, que estuve checando el pronóstico, me estaba marcando que para el fin de semana íbamos a tener mínima de 18. Me súper emocioné, grité y toda la cosa, pero pues ya cambió, está cambiando. Sin embargo, pues vamos a tener un fin de semana, repito, bastante agradable. Vamos a estar descansando del calor que se ha estado sintiendo y que se va a estar sintiendo estos días. Así es que prepárense porque llega el frente frío número 2 de la temporada. Todavía no estamos como para andar sacando la bota peluda ni nada de eso, pero pues si eres bien friolenta así como yo, pues sí vas a tener así como que el suétercillo ligerito. Tranquilito, tranquilito. Empezamos el viernes con estas condiciones, más para sábado y más para domingo. Así que así las cosas, y sí, sí nos va a estar lloviendo muy probablemente el fin de semana. Son las 2:37. ¡Ahí viene! ¡Ay! Esto.
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0: Oigan, ¿sí les dije la presión o no les dije la presión? Ay, no me acuerdo. Bueno, se las repito, pero si no se las había dicho, si se las digo, bueno, si se las
3: no,
0: digo.
3: No, eso no.
0: 1012 milibares, presión atmosférica estable y estamos a 14 días de tener la luna llena del mes de octubre. Ahora sí, vámonos con más música y ya que estamos de estreno. No. Lo más nuevo de Yuridia aquí en Exa Tampico, Bajón Emocional.
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9: 245.

0: 2:48. ¿Qué? No. Ya nos vamos. ¿Cómo así? Ya se acabó el programa. Oye, se me pasó bien rápido. Rapidísimo.
1: No, ya valió mal.
0: Pero te invito para que sigas disfrutando de toda nuestra programación. Aquí en XFM 95.3 voy a dar los últimos saluditos antes de despedirme. A ver, por acá tengo varios. Dice por aquí, hola Evelyn, saluditos. Saluda a mis hijos, Eriquita y Paquito. Te están escuchando. Saludos para Eriquita y para Paquito. ¿Cómo les fue la escuela, niños? Platíquenme. Saludos, Marianita. ¡Chichiño! Saludos, Marianita. Gracias por escucharnos todos los días. Mira, Marianita todos los días nos escucha. Por acá nos dice, hola Evelyn, buenas tardes. Saludos y bendiciones, soy Antonio. Hoy no escuché a qué hora llegaste, si llegaste tarde o temprano, que ya me conecté tarde. Jajaja, buen turno. Yo siempre llego temprano, Antonio. No te preocupes, yo llegué temprano, ¿sí o no, Luisito? Y cuando llego tarde es porque andaba en un control, entonces ya andaba trabajando desde temprano. Dice, aquí en camino por las bendiciones, feliz inicio de semana, Evelyn. ¿Qué tal tu fin de semana, Evelyn? No te puedo contar. No te puedo contar. ¿Qué tal mi fin de semana? 5 ibuprofenos. Y con eso te digo todo. Muy bien. Oigan, mañana, si Dios quiere, aquí a las 12 del mediodía, los espero para seguirnos escuchando, divirtiendo, platicando y obviamente pasándola muy, muy, muy exageradamente bien. Soy tu amiga y locutora Evelyn Jiménez. Agradezco los controles técnicos por acompañarme el día de hoy. A Luisito Margarito de Jesús Ruperto Bonifacio François Pérez.

Mira, ya dice aquí saludos para Carlos. Saludos, buen inicio de semana reportándome. Claro. Muchas gracias. Saluditos para todos ustedes. Pásala bonito, pásala muy bien. Aquí los espero mañana, si Dios quiere, a las 12 del mediodía. Y ya lo sabes, te exagérate siempre en todas partes. Ponte Exa. Bye bye.

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5: 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Son las 3.

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17: 3:15. Sí,
18: la.

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4: Tres y media.

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10: 345.

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19: El huracán Simón, categoría 2, se mantiene frente a las costas del Pacífico mexicano y se estima que pueda tocar tierra en las próximas horas entre los estados de Sinaloa y Nayarit. Tras el paso de los huracanes Rachel y Simón, el gobierno de Baja California confirmó la localización sin vida de una menor de edad, además de reportarse 10 personas no localizadas. Una persona más falleció en Chilpancingo, Guerrero. Trabajadores activos y jubilados del IMSS mantienen protestas y bloqueos en Ciudad de México y diversas entidades del país. Además, sostienen su convocatoria a una marcha nacional para mañana 13 de octubre. Sus demandas son un salario digno y la realización de un congreso extraordinario. Al respecto, la presidenta Claudia Sheinbaum reconoció durante la conferencia matutina que los trabajadores del IMSS cuentan con reclamos justificados y afirmó que su gobierno se encuentra trabajando para resolver los problemas de desabasto, contratación y aumento salarial.
20: Ayer en la tarde vi a Zoe, estuvimos trabajando y ya le comenté pues que, digamos, hay demandas que son legítimas y que hay que atender. También todavía quedan algunos médicos que fueron contratados durante el COVID que todavía no son contratados con todas sus prestaciones. Entonces, pues todo eso se ha ido resolviendo poco a poco, pero todavía quedan algunos médicos, enfermeras, personal de salud. Pues,

0: en las manifestaciones. Nosotros creemos y siempre hemos creído en las manifestaciones pacíficas. Entonces, no debe haber represión ni debe abrirse el diálogo y tampoco debe haber manifestaciones violentas. Y en este caso particular, pues debe explicar el gobierno de Jalisco.
1: De acuerdo con el ranking de presidentes latinoamericanos del CB Global Data, publicado este mes, la presidenta Claudia Sheinbaum ocupa la primera posición con una aprobación del 69.3%. Nayib Bukele de El Salvador y Luis Abinader de República Dominicana completan el podio. En Villahermosa, Tabasco, fuerzas federales y autoridades estatales detuvieron a Óscar Ariel N., alias El Cabra, identificado como uno de los líderes de la organización criminal Mara 18 y objetivo de las autoridades de El Salvador, informó el secretario de Seguridad Pública, Omar García Harfuch. La Real Academia Sueca de Ciencias otorgó el Premio Nobel de Economía 2026 a los estadounidenses Robert Hall y Michael Woodford por sus aportaciones teóricas para explicar cómo las políticas monetaria y fiscal pueden contribuir a la estabilidad económica. Con información de reporteros y corresponsales para MBS Noticias, Rodrigo Errejón.
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1: 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Son las 4.

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14: 414.

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2: Cuatro treinta.

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10: 441.

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11: 450.

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1: El huracán Simón, categoría 2, se mantiene frente a las costas del Pacífico mexicano y se estima que pueda tocar tierra en las próximas horas entre los estados de Sinaloa y Nayarit. Tras el paso de los huracanes Rachel y Simón, el gobierno de Baja California confirmó la localización sin vida de una menor de edad, además de reportarse 10 personas no localizadas. Una persona más falleció en Chilpancingo, Guerrero. Trabajadores activos y jubilados del IMSS mantienen protestas y bloqueos en Ciudad de México y diversas entidades del país. Además, sostienen su convocatoria a una marcha nacional para mañana 13 de octubre. Sus demandas son un salario digno y la realización de un congreso extraordinario. Al respecto, la presidenta Claudia Sheinbaum reconoció durante la conferencia matutina que los trabajadores del IMSS cuentan con reclamos justificados y afirmó que su gobierno se encuentra trabajando para resolver los problemas de desabasto, contratación y aumento salarial.
2: Ayer en la tarde vi a Zoe, estuvimos trabajando y ya le comenté pues que, digamos, hay demandas que son legítimas y que hay que atender. También todavía quedan algunos médicos que fueron contratados durante el COVID que todavía no son contratados con todas sus prestaciones. Entonces, pues todo eso se ha ido resolviendo poco a poco, pero todavía quedan algunos médicos, enfermeras, personal de salud, pues que hay que darles todas las condiciones. Entonces, eso tiene

0: en las manifestaciones pacíficas. Entonces, no debe haber represión ni debe abrirse el diálogo, y tampoco debe haber manifestaciones violentas. Y en este caso particular, pues debe explicar el gobierno de Jalisco.
1: De acuerdo con el ranking de presidentes latinoamericanos del CB Global Data, publicado este mes, la presidenta Claudia Sheinbaum ocupa la primera posición con una aprobación del 69.3%. Nayib Bukele de El Salvador y Luis Abinader de República Dominicana completan el podio. En Villahermosa, Tabasco, fuerzas federales y autoridades estatales detuvieron a Óscar Ariel N., alias El Cabra, identificado como uno de los líderes de la organización criminal Mara 18 y objetivo de las autoridades de El Salvador, informó el secretario de Seguridad Pública, Omar García Harfuch. La Real Academia Sueca de Ciencias otorgó el Premio Nobel de Economía 2026 a los estadounidenses Robert Hall y Michael Woodford por sus aportaciones teóricas para explicar cómo las políticas monetaria y fiscal pueden contribuir a la estabilidad económica. Con información de reporteros y corresponsales para MBS Noticias, Rodrigo Errejón.
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5: Son las 5.

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0: 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Cinco y media.

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1: 540.
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10: 545.

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1: 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Son las 6.

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